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buenas noches, gente. Aquí estamos disfrutando un momento en tu vida. La hora 22:20 minutos en la República Argentina. 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No pensaba en nada, nada más. 9 grados la temperatura en Córdoba capital, parcialmente nublado, una sensación térmica 8 grados. Está fresquito, ¿no? ¿Qué pasa, Dani? Después, Dani. No, no la entiendo. En los controles haciendo todo esto posible, Cristian.

0: Con algo del deporte va a estar acompañándonos y también colaborando con la Netbook. Cristian está haciendo todo lo posible y Daniel López haciendo lo que puede también, lo que puede, dale. Como siempre, hola Dani.
1: Hola Miguel, muy buenas noches, ¿cómo estamos?
0: Todo bien Dani, todo bien. ¿Te perdiste? ¿Estás despierto?
1: No, estaba viendo, me sorprendí con algo que vi así.
0: Listo, de este lado el micrófono, un amigo más de todos ustedes, hasta la hora cero, aquí acompañándote en un momento en tu vida. Mi nombre es Miguel Ángel Randazzo y siempre juntos, aquí en la 105.9. 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

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Bueno, amigos, vamos a viajar por medio de la música y nos vamos directamente a 1988. Nos subimos a la música, vamos a un momento especial. Nancy, de aquí de Barrio Alta Córdoba, nos pidió a esta gran banda y la vamos a recordar. Los Piojos fue una de las bandas de rock más convocantes e importantes de Argentina. Se formó a fines de 1988 en la ciudad de Jardín Lomas del Palomar, provincia de Buenos Aires. El grupo estuvo liderado por el vocalista y armonista Andrés Ciro Martínez, acompañado por músicos como Miguel Ángel Míquez Rodríguez y Daniel Piti Fernández. Así comenzaron, nacieron tocando en pubs de la zona oeste del Gran Buenos Aires. Su nombre surgió inspirado por una canción de Fabiana Cantilo y Los Perros Calientes. En el verano de 1989 tocaron de forma intensa en Villa Gesell, lo que cimentó su base musical. Patricio Serray y sus Redonditos Ricota lo nombraron banda revelación a comienzos de 1990. Hoy recordamos a Los Piojos a pedido del público. Vamos a viajar a 1989. Exactamente, Los Piojos. Esto es El Farolito. 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

Los Piojos mezclaron el rock clásico y el blues con ritmos rioplatenses como el candombe y el tango. Publicaron discos emblemáticos como Chutruc, Ay, Ay, Ay, Tercer Arco, con hits como Verano del 92, El Farolito y Azul. Llenaron estadios como Obras Sanitarias, River Plate, Vélez Sarsfield, creando un ritual característico en cada uno de sus conciertos. Hoy recordamos a Los Piojos. Suenan Los Piojos. Ay, ay, ay.

La banda se alejó de los escenarios en 2009 tras diferencias internas entre sus integrantes. Su impronta marcó a toda la cultura del rock nacional de los 92.000. Hoy recordamos a Los Piojos a pedido del público. Recordamos, viajamos a 1989, ahora estamos en 2001. Los Piojos, Tan Solo. 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

Ahí estamos. Ahí estamos, ¿sí? Disfrutamos de Los Piojos, el pedido del oyente Nancy. Claudio, también de Barrio Jofre Norte, nos felicita por recordar a Los Piojos. También lo hizo la vez pasada, cuando hace como un año, cuando hablamos de Los Piojos, también se comunicó Claudio. Bueno, saludos para Miriam, de Barrio Nueva Italia, para Roberto, para Eva, de Santa Clara de Asís. Nos están escuchando. Graciela Fontana también está prendida de radio. Esto es 105.9. 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

0: estamos. O sea, 22:47 minutos, sácame esto y vamos con las noticias, dale.
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0: 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El gobierno refuerza el control del dólar. Comparará $10,000 más antes de la elección. Se sumará una cifra igual contemplada para este año. Lo anunció el secretario de Política y Economía, José Luis Daza. La estrategia apunta a llegar a los comicios con una posición de reservas más sólida. Cumbre del PJ, Kicillof, Massa, Máximo Kirchner y gobernadores armaron una mesa política. Conflicto entre humanos y fauna silvestre en Kenia tras la muerte de 16 elefantes por cianuro. Llevarán a la joven argentina detenida por la ICE a Estados Unidos tras un mes de angustia.

0: Cerny, la firma de energía nuclear AIA, designó a Lynn McLean como el nuevo CEO tras despido del fundador. La desgarradora carta de Messi tras la muerte de su padre, no sé cómo seguir, dijo. Por su parte, Cristiano Ronaldo y el doloroso posteo a Messi, que generó miles de reacciones. Un asesor de la legislatura acusado en un trama de pedofilia en el norte cordobés. Ángela Leiva anticipó su show por el Día del Niño. Siempre estoy lista para bailar, dijo. Es la hora 22:49 minutos, 8 grados de temperatura en Córdoba capital. Más títulos en una hora.
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0: Bueno, amigos, a 10 minutos de la hora 23, vamos con el deporte. Daniel López.
2: ¿Qué tal, Miguel? Acá estamos. Estamos con una mala noticia. Ganaba aquel de Río Cuarto y estaba clasificando para la próxima ronda campeonata. Igualmente sí. Falta mucho, ¿no? Pero estaba ganando. Y a 2 minutos del final le empacaron, está empatando 1-1 a Río Cuarto de Kimberley de Mar del Plata, le empacó a manos de Sosa. Y bueno, están 1-1 ahora y está quedando al margen por ahora.
3: ¿Y qué pasó con Talleres?
2: 6 fechas más. Y Talleres, bueno, fue vapuleado por Lanús.
3: Vapuleado. Por Lanús.
2: Banco a correr, pues también en primer tiempo, ni en el segundo tiempo.
3: 3-0.
2: 3-0 y podrían haber sido muchos más.
3: ¿Qué pasa con el técnico?
2: Ah, va a seguir.
3: ¿Va a seguir?
2: Sí, va a seguir porque, para mí va a seguir porque es un técnico de nombre, así que...
3: Tiene nombre, por supuesto.
2: Y tiene mucha espalda.
3: ¿Tiene espalda?
2: Sí, tiene espalda. Claro, tenemos espalda. No, pero digo, hablando en serio.
3: Tiene respaldo.
2: Sí, tiene.
3: Bien.
2: No conoce opinión de Cáceres. Pero
3: yo tengo datos de que un partido más que pierde está echado. Dale.
2: No sé si sería ganas.
3: Bueno, lo vamos a ver después. ¿Qué más?
2: Bueno, sí, embarcó Kimberley y el Mar del Plata, venga, que en el Río Cuarto. Esportivo cayó desbocado también. Argentino Monquemadín cayó desbocado que Chipoleki. Y es porque Belgrano cayó derrocado 2-1 en cambio. Bueno, eso puede ser, ¿verdad? Por Copa Argentina, recién cinco nomás, Atlético Tucumán despachó con un 4-0 a Independiente. Así que Independiente afuera de la Copa Argentina por mano de...
3: El que pierde sale.
2: El prócer, el emperador, Julio César Fanceni.
3: Bueno.
2: Decimos el emperador porque es Julio César.
3: Ajá.
2: Por eso se le
3: dice
2: el empleado.
3: Qué bien, sí. ¿Y qué más?
2: Boca ganó 3-1 a Casibar.
3: Que el otro está loco. ¿Ves por qué en la mesa esta hacemos así? Dale, decime ahí.
2: A Casibar 3-3. 3 goles en 3 partidos.
3: Bien.
2: O sea, Casibar empezó.
3: Un gol por partido.
2: Sí, empacó, le dio el empate a que Recoleta de Paraguay. Le tuvieron que echar 2 a Recoleta de Paraguay para que Boca caminara 2 llegando. A Rico Valencia en Paraguay, justamente en 3-1. Y bueno, y hay que esperar la vuelta en Paraguay ahora.
3: ¿Cómo está Instituto? ¿Cómo está Belgrano?
2: Instituto está muy blanco, segundo Instituto. A 1 de Vélez, que es el puntero.
3: ¿A quién le ganó?
2: ¿A quién le ganó? Jiménez Mendoza, cuando cumplió 108 años, hicieron una fiesta que no mencionamos justo el jueves pasado, en mi programa. Mira de locos, de 18 a 19 horas.
3: Sí, pero no lo escucho nadie, ni en nuestro programa se escucha nadie.
2: No, bueno, gracias por todo, pero digo, dijimos que iba a haber una fiesta, que iba a estar un stand de una
3: vez. Y se opacó todo porque el triunfo de Instituto.
2: No, al contrario, fue mejor porque ganó Instituto.
3: Ah, los 108 años fueron Instituto.
2: Claro. Sí, vale. 108 años cumplió el sábado 8 de agosto.
3: Bien, 8 de agosto.
2: Bueno, y te decía, Belgrano le ganó 2-0 a Banfield ayer, por lo tanto está 5 ahora, y Talleres está afuera de lo reducido, al igual que Estudiantes Río Cuarto. Pero con el cambio de cuarco, la buena noticia es que el Dosivi no gana. Y saben que Junín, después de 40 años, gana un partido. Así que no tienen ahí nada.
3: Eso le sirve.
2: Escudian que sí. Bueno. Porque acá justo con 9 puntos los dos, Escudian que y el Dosivi, ambos dos con 9. Así que, cosa. Y la última, que no hay la última, Zapico Coliani y Mico y Mavicali.
3: ¿Qué pasó con Racing? Vamos.
2: Y Mico y Mavicali.
3: Ganó 1-0.
2: 1-0. Casi
3: con, contra San Miguel.
2: Contra el equipo de San Miguel.
3: Contra el NAFTA.
2: Sí, contra el IPF le decían los peores.
3: Bueno, puta madre. IPF le decían. ¿Quién le dice IPF?
2: Todos.
3: No. Yo nunca le dije, pero bueno, David, Dani, vos tenés amigos que le ponen cualquier cosa. Dale, ¿y qué pasó?
2: Bueno, después quedó ahí los nombres.
3: ¿Cómo fue el partido?
2: Y el partido fue muy vibrante, muy parejo. Y era el que se equivocara o el que acertara. Que se llevaba el partido.
3: Y lo hizo Racing.
2: Y lo hizo Zapito Coglioni, que...
3: No, Zapito Coglioni lo hizo Racing.
2: Y conoce a la perfección de San Miguel también.
3: Eso le sirvió mucho.
2: Sí, 3 años como técnico, ¿verdad? Así que...
3: Conoce los jugadores, esto.
2: Sí, conoce la gente.

0: una cosa no tiene nada que ver con la otra.
1: Bueno, está bien. Vos sabés que a mí me sacan.
0: Me dijeron que...
1: Ah, que quede eliminado.
0: De la Copa Sudamericana.
1: O por más que quede eliminado, sigue estando el técnico. Eso es.
0: Se va, me dijeron. Se va por decisión de él. Lo que digo porque estuve...
1: tomando un café.
0: Estaba hablando con alguna gente.
1: Sí.
0: Y me dijeron que no lo va a echar River. Me va a decir que queda eliminado en la Sudamericana. Va a decir... Disco, muchas gracias.
1: Claro. Bueno, listo. ¿Estás seguro,
0: no? La noticia.
1: No vamos a postergar nada porque vos no pagas, así no quiero postergar.
0: La noticia es que se va, pero por decisión de él, River no lo va a echar.
1: Y se va por él.
0: Claro, River no lo va a echar.
1: Él no se va porque va a levantar River.
0: Ojalá.
1: Bueno.
0: Ojalá que le van que River, que le van que Boca.
1: Redondeamos. Ahí está la hora. Redondeamos.
2: 57
1: minutos. Bueno, esto fue el deporte de la mano de Dani López.
2: Chau, Dani.
1: Un abrazo, Dani. Gracias por
2: estar.
1: Vas a seguir con eso, ¿no?
0: Bueno, el abrazo me lo da después. Queda casi una hora en el programa.
1: Una patata. Dale. Vamos. Este es un momento de tu vida y seguimos. Dale. La hora 22, 57 minutos. Me pongo loco en este momento. Dale. Me pone loco.

Ahí estamos, sigue girando, 22:58 minutos. Esto es Un Momento en Tu Vida, esto es Activa 105.9 de la radio que vos elegiste. Bueno, damos vuelta a la página, llega el momento de invitados, llega el momento de disfrutar de buena música y hoy en vivo, ¿sí? Así que en minutos nada más vamos a preparar el estudio para que hagamos hoy... el show de Un Momento en Tu Vida. Hoy con nosotros, las guitarras de La Brojal. Grandes cantantes, Ricardo Maciel, Nilda Castro y una colega haciéndome la segunda hoy. Hoy estará con nosotros, Mari Sieri. Vamos todavía.

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Seguimos, damos vuelta a la página, ya estamos escuchando tango. Esto es un momento de tu vida, vamos a viajar por medio de la música y vamos a disfrutar de buen tango en vivo aquí, en la 105.9. Dale.

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0: Bueno, amigos, un grato, grato momento para mí en nuestro programa. Hoy tenemos a grandes de la guitarra con una trayectoria impresionante que, bueno, en momentos nada más nos van a estar contando. Están también cantantes, cantantes de tango, como Nilda Castro, como Ricardo Maciel, y una colega, Mari Sieri, también acompañándome en un momento en tu vida. Voy a entrevistarlo, vamos a conocer algo de los hermanos Di Franco, ¿no? Hoy presentes, ellos son las guitarras de La Brocal. ¿Falta alguien más, Di Franco, no?
1: Buenas noches, Miguel, ¿qué tal?
0: Buenas noches.
1: Un gusto poder visitarte aquí en tu espacio. Sí, somos hermanos, Abel, mi hermano, conmigo, que soy Luis, y faltan tres integrantes. Son dos hijos míos, Luisito y Francisco, de 20 y de 14.
0: Luis y Francisco Di Franco,
1: sí. Y Carlito García, que es un señor que está muchos años, que es el quinto integrante de nuestro conjunto.
0: Carlitos García. Lo conozco, lo he tenido. Lo hemos visto allí en la Reina, ¿no?
1: ¿Sí? Estuvo ahí, sí.
0: Bueno, ¿hace cuánto que están haciendo esto tan lindo? ¿Y cómo comenzó
1: música,
0: todo esto?
1: Estamos en la música, nosotros hace 30 años estamos en la música. Nuestro padre estuvo primero que nosotros y bueno, de él hemos aprendido muchas cosas, recorrido de baba y aprendido, ¿no es cierto?, con él. El viejo era Coco Di Franco, guitarrista de Córdoba, que hacía folclore y hacía tango. Y bueno, nosotros, como te digo, ya estamos como bueno, actuando hace 30 años y ahora últimamente está apegado mucho a lo que es el tango nuevamente. Entonces estamos al servicio de artistas como los que han venido aquí esta noche y de otros más que tenemos el gusto de que nos busquen y poderlos acompañar en diferentes escenarios, en diferentes propuestas que cada uno va gestionando o recibiendo invitación.
0: Abel, sí. Juntos con tu papi, y fueron haciendo las guitarras de La Brocal con Don Coco.
2: ¿Cómo fue? La guitarra de La Brocal con nuestro viejo, que es un proyecto propio.
0: Y meterle para adelante. 30 años de trayectoria, qué lindo.
1: Ya tenemos 50.
0: 50.
1: Ya tenemos 50 pirulas.
0: Están para jubilarse.
1: Sí, así está. Por falta, algún momento va a llegar.
0: Falta la edad.
1: 42, 43.
0: No, sí, ojalá. Sí, hablando en otras cositas.
2: Y el viejo, te quería decir, hemos heredado también unos cantores que él acompaña, como el amigo Ricardo. Tuvo el orgullo
0: De ser acompañado por Coco.
2: De su juventud. Hace
0: muchísimo tiempo.
2: No seamos malos con el amigo Ricardo.
0: Sí, bueno.
2: Hace 4 o 5 años atrás.
1: En su juventud,
2: y bueno, ahora, con estas cosas de las redes sociales, pudimos comunicar nuevamente. Bueno, muy grato para nosotros.
0: Quiero comentarle a la audiencia que el próximo 14 de agosto, las guitarras de La Brocal y todos sus cantantes, juntos, por supuesto, Nilda y Ricardo, estarán deleitando a la gente en el CPC de Empalme, ¿no?
2: CPC de San Vicente.
0: Ah, de San Vicente. CPC ah, San mirá. Vicente, iba a ir a otro lado yo.
2: Claro. Andá, cualquier cosa.
0: No, pero el CPC de Empalme tiene un lindo anfiteatro.
2: Sí, también. Todos los CPC tienen un lindo anfiteatro.
1: Si no llegamos, vos andas largando, ¿no?
0: Claro, largo el de Empalme, ¿no? Bueno, Empalme presentó otras cosas.
2: Sí.
0: Así que van a estar, bueno, donde era el Mercado Viejo, ¿no?
2: Claro,
0: que hoy es el CPC.
2: Todo, la sala Miguel Iriarte, ahí vamos a estar.
0: ¿A partir de qué hora es esto?
2: 20:30
1: Luis. Puntual empieza.
0: 20:30 el próximo viernes. Porque yo siempre llego un poquito de todos lados. Antes de llegar a las 20, yo voy a llegar a 20 y 30 jueves.
2: Ah, 20 puntos.
0: Es una cosa que tengo un problemita. Toda mi vida lo tuve. Así que, bueno, la gente ya está invitada para esa hermosa gala, ¿no?
2: Sí.
0: Junto a las guitarras de La Brocal y otros cantantes que podremos nombrarlos también que van a estar presentes en esa noche. ¿Quiénes son?
2: Inés López.
0: Inés López.
1: Mirta Castro también.
2: Mirta Castro, que es la farmacia. También vamos a tener una pareja de baile.
0: Qué lindo, pareja de baile.
2: Vero y el... Rubén.
1: Rubén bailando.
0: Ellos son los que harán toda la gala aquella noche, ¿sí? ¿Algún cantante?
1: Y la guitarra de la mujer en pleno, sí.
0: Para que la gente conozca estos grandes, la música, ¿no?
1: Ahora que hoy vinimos solamente nosotros, ¿viste? A modo de adores del conjunto.
0: Y de acompañar a
1: publicitar el evento, entonces por eso.
0: Bueno, ¿tiene alguna otra fecha también próxima?
1: Sí, por supuesto.
0: Vamos diciéndole, la gente también quiere saber.
1: Tenemos el 20... en el Conservatorio Provincial de Música.
0: Próximo 20 en el Conservatorio.
1: 20 de agosto, sí. Allí vamos a estar con Ricardo Maciel, Gabriel Sosa y Patricia Lambert, haciendo también tangos en el cuarto encuentro de música argentina.
0: Desbúrrame, el Conservatorio está en la Ciudad de
1: Bernardo. En la Ciudad de las Artes.
0: Sí, señor.
1: Bueno. Luego tenemos ya para el mes de octubre programada la Fiesta Provincial del Tango, que va a ser el 16 de octubre en el Teatro Real. Y vamos a acompañar, si Dios quiere, a 6, 7, 8 artistas.
0: Eli, Teatro Real también.
1: El 2 de octubre tenemos la Gala Dorada de Tango.
0: ¿En dónde?
1: Teatro Ciudad de las Artes.
0: Teatro Ciudad de las Artes. Bueno, ahí nomás del Conservatorio. Sí. ¿Eh?
2: El mismo y para lugar. Septiembre ahí el amigo también está buscando
1: alguna fecha para.
2: Alguna fecha para.
0: No veía que Ricardo Maciel es medio como que el que vende la.
2: Es el que vende, es el productor que hoy tenemos, el que más se mueve.
1: Corta tique.
0: Ah, mira.
2: Corta tique, claro.
0: Aparte de ser un gran cantante, ¿no? Bueno, Mari Sieri, ¿cómo estás, Mari?
3: Muy bien, feliz de estar en tu radio. Hermoso, hermoso esto. Así que, disfrutándolo.
0: Voy a tener el gusto de acompañarte presentando estos grandes de la música el próximo 14.
3: Sí, va a ser una noche maravillosa, tal cual dice, de luna y misterio. Toda la magia va a estar ahí, así que la gente no se lo pierda, porque además las guitarras de la Brojal y estos extraordinarios cantantes son distintos. Son las guitarras donde todo el mundo quiere estar. Y grandes cantantes que acompañan. Así que va a ser una noche increíble.
0: La gente está acostumbrada a disfrutar del tango con el bandoneón, violines, y no se dan cuenta, o por lo menos se van a dar cuenta el día 14, lo hermoso que es escuchar nuevamente cómo empezó el tango con guitarras, ¿no? Y disfrutarlo con gente totalmente idónea, con profesionales impresionantes de la guitarra. Y bueno, hoy voy a dejar de hablar para que lo escuche la gente y den fe de lo que estoy diciendo, ¿sí? Bueno, vamos a comenzar entonces las guitarras de la Brojal. Va a cantar primero la señora, la gran cantante Nilda Castro, dos temas. Primero, Por una cabeza, un clásico. Y luego, La luz de un fósforo, ¿sí? En minutos nada más. Gatito, vamos a preparar todos los micrófonos y comenzamos entonces a disfrutar a las guitarras de la Brojal.

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1: Bueno, gente, ahí estamos disfrutando, ya estamos preparados, ya estamos listos. Esto es un momento en tu vida, noche de gala, noche de cantantes en vivo, guitarras en vivo. Ellos son las guitarras de La Brojal. Canta para todos ustedes Nilda Castro, Por una cabeza.

Fuerte el aplauso para todos ustedes. Nilda Castro, tu primera canción hoy en un momento en tu vida, Por una cabeza, un clásico. Y ahora ya nos preparamos. Di Franco, la guitarra de La Brujal dicen ok. Vamos entonces a disfrutarla nuevamente a Nilda Castro y La Luz de un Fósforo.

0: Nilda, para todos ustedes, Nilda Castro, la primera cantante que nos hace disfrutar de su voz aquí en un momento en tu vida. Nos vamos preparando, porque en minutos nada más llega Ricardo Maciel para hacernos disfrutar de su voz junto a los grandes de las guitarras de La Brojal.
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2: ¿Cómo andas vos? Bueno, un audio para felicitarte por el programa y para felicitarte por las visitas, las guitarras de La Brojal. Muy, muy, muy bueno. De verdad que excelente. De verdad, muy, muy lindo. Saludos para ellos también y mis felicitaciones para vos y para ellos, para los dos.
0: Bueno, creo que ahí va un oyente también, fiel oyente de la radio.
3: Bueno, muchas gracias por saludar.
0: Tengo más saluditos, a ver qué dice acá.
4: Bueno, mis saludos para mi Fandazo y su audiencia, y en este momento para Carlos, por supuesto, con la guitarra de La Brojal, que realmente he tenido oportunidad de escucharlos en este momento y también en otros eventos que ellos han hecho. Realmente es todo un placer escucharlos y bueno, gracias a este medio, porque realmente podemos compartir esto precioso que ofrece esta gente. Saludos a todos, un abrazo.
0: Graciela Fontana, ¿no? La reina, ¿no?
3: Muchas gracias, la reina también.
0: También y próximamente ella, también van a volver a tocar,
3: señor, ¿sí? Volveremos ahí.
0: Han llenado ahí la reina alguna vez, la guitarra de La Brojal y todos sus cantantes, ¿no? Bueno, sí, ¿estamos preparados? Vamos a seguir disfrutando otro de los grandes cantantes que han llegado a la noche de un momento en tu vida, ¿sí? Estoy tan contento, está con nosotros María Sieri y quisiera que lo presente ella. ¿Puede ser, Mari? Bueno.

Se viene el momento de presentar y disfrutar a Ricardo Maciel. Él nos va a deleitar con Vieja Viola y Todavía Te Quiero. No te vayas, prepara los sentidos.

grande, Ricardo Maciel, para todos ustedes, en un momento en tu vida. Para aquellos que, bueno, están disfrutando este momento, no saben, yo lo estoy disfrutando más que ustedes. La guitarra de La Bruja no es un disco, ¿eh? Están en vivo y la voz de Ricardo Maciel hizo todo lo posible. No se quiere poner el auricular, se me aleja del micrófono. Hacelo, por favor. Vamos a escuchar nuevamente. Bueno, lo presento, ¿lo vamos a hacer? Bueno, estamos. Ricardo Maciel, nuevamente, en un momento en tu vida, canta Y Todavía Te Quiero.

0: lindo, qué lindo. Ricardo Domasil para todos ustedes. Vamos a seguir disfrutando. Y se viene un dúo de aquellos. En minutos nada más nos preparamos. Tenemos saludos para todos ustedes y pedidos. Saludos y pedidos para los cantantes. No sé si las guitarras de La Brojal van a ser oído de esto, ¿no? A ver, ahí está. Estos son... Uno es bandoneonista. Uno es bandoneonista de los que está. Hola, Miguelito. Excelente grupo musical. Que engalana tu prestigioso programa. Puede ser el tango. Se me achicó la pantalla. El tango en esta tarde gris. Y saludos de parte de Víctor y Daniel, del barrio Talleres Este. Bueno, ¿se puede?
1: Todavía no lo tenemos en el repertorio.
2: Pero para el viernes no.
0: Para el viernes próximo, sí, ayer los invité a Miguel Omar, a Daniel, estuvimos todos allí. Y son amantes del tango, de la música ciudadana. ¿Qué tenemos? Beto me dice, la música en vivo es lo mejor. Dice, bueno, felicitaciones por, el, por la música. Edgardo Caliba, muy buen programa. Y el Fernando participo, me manda los números para participar. Miriam, hermoso el programa. Vamos a ver cuánto salen las entradas.
1: Las entradas.
0: Quiero hablar con el cajero, el productor.
1: ¿Cómo? El productor.
3: ¿Cómo le va, Miguel?
0: Así que se necesita, no quiero utilizar el auricular. Bueno, no sabe que me está escuchando la gente. Sí. Y que si no, no sabe que está escuchando.
4: Piojo no tienes.
3: Bueno, Miguel, muchas gracias por invitarnos a este programa. Y venimos exclusivamente para promocionar esto que se llama tan maravilloso que es el tango. Y este viernes 14 de agosto a las 20:30 horas con la guitarra de La Brojal, con Nilda Castro, con Inés López y quien le habla, Ricardo Maciel, con la presencia de la conducción de Marisa Sieri y de Miguel Randazzo también en la conducción de esta gala de tango Luna y Misterio. Habíamos dicho que teníamos entradas para sortear, así que esperemos que la gente vaya participando para que sortemos. Vamos a sortear 4 entradas. ¿Parece bien?
0: Pero sí, dame 5, dame 5. Bien, ya tenemos la gente que quiere.
3: También saludamos a la gente de La Reina que siempre nos acompaña. Y hay gente de La Reina que va a ir al evento.
0: Tengo entendido que hay promociones anticipadas y promociones 2x1.
3: Sí, hay 2x1, que son anticipadas.
1: Las anticipadas están 2x1, o sea, 10 mil pesos las dos. Y si no, en la puerta del CPC va a salir 10 mil pesos la entrada. Hay que aprovechar ahora el 2x1.
0: ¿A qué número tienen que llamar para comunicarse y pedir la entrada anticipada?
1: Ahí.
0: Estamos durmiendo.
1: Estamos durmiendo.
0: Aquí estamos vendiendo, señores. Igual estamos tratando de disfrutar.
3: Bueno, pero tienen que hacer. Es por transferencia. cpc.agosto.
0: cpc.agosto.
1: Ese es el alias.
0: El alias.
4: Si se depositan los 10 mil pesos, ya tienen las dos entraditas.
0: Las dos entraditas por 10 mil pesos. Si no, en la puerta del CPC, 10 mil pesos cada uno.
1: Cada uno. Exactamente. Y ahí tenemos totalmente el número de teléfono, ahí lo consiguió.
0: Y hoy tenemos, ¿cuántas? 10 entradas. No, 4. 4 entradas para regalar entre los oyentes para disfrutar. ¿Cómo, perdón?
1: Simples.
0: ¿Cuántos dobles?
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0: 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Y bueno, el alias, como dijimos, lo reiteramos:
3: cpc.agosto.
0: cpc.agosto. Allí tienen que transferir los 10 mil pesitos y
3: tienen dos entradas.
0: Y tienen dos entraditas.
3: Y si no, le mandan el mensaje a usted.
0: También, por
3: comunica
0: supuesto
3: con nosotros.
0: Bueno, la gente, entonces, transfiere. Explícame porque yo no sé de esto. La gente transfiere
1: 10 mil pesos hoy y tiene dos entradas el día viernes.
0: Transfiere, se comunica el número de la señora, pone su nombre y apellido, yo fui la que transferí y tiene anotado en la puerta su nombre.
1: Exactamente.
4: O puede ir directamente ese día también con su nombre porque ya transfirió. Y también.
0: Exactamente, va su, con su nombre y ya transfirió.
3: La transferencia figura el nombre.
0: Bueno, amigos, dicho todo esto, vamos a hacer el gran dúo de esta noche. Discúlpame. Vamos a hacer el dúo de esta noche, ¿sí? Preparamos entonces, subimos un poquito la música, Gato, y nos preparamos los micrófonos para que Ricardo Maciel y Nilda Castro nos hagan disfrutar de otro hermoso tema. ¡Vamos!

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1: Bueno, amigos, estamos preparados, listos. Ya la gente acomodó sus micrófonos, están ya vocalizados. Así que vamos a disfrutar del dúo Aquel Prometido. Canta para ustedes nuevamente Ricardo Maciel y Nilda Castro. Para todos ustedes, un clásico, ¿no? Las guitarras de La Brojal. Nilda Castro y Ricardo Maciel cantan. Milonga sentí.

0: fuerte el aplauso, qué lindo. Milonga sentimental en la voz de Ricardo Macel y Nilda Castro, con el acompañamiento espectacular de las guitarras de La Brojal. Muchas gracias, ¿eh? Muchas gracias.
1: Gracias, Miguel, gracias.
0: Espero que se hayan sentido bien.
2: Muy bien, atendidos.
0: Bueno, ya saben, vamos a repetir nuevamente, dos entradas anticipadas por 10,000 pesos. El alias
2: cpc.agosto
0: cpc.agosto,
2: y la cuenta está a nombre de Inés López.
0: Inés López, la titular de la cuenta de bueno, para retirar, para pagar, para, ¿no? Para los dos entradas.
3: No quedan muchos lugares, así que apúrese
0: porque quedan pocas.
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0: Bueno, estaremos informándoles a toda la gente durante el resto del programa, y bueno, otros programas que tenemos también aquí en la radio se hacen, van a hacer eco de esta publicidad, ¿no? Para que estemos todos juntos. Ya tengo dos personitas que quieren estar, así que vamos a continuar con el programa y seguimos disfrutando y vendiendo también las entradas para esa noche, ¿no?

0: 22:30 o
1: 20:30.
0: 20:30. Más tempranito, ahí estaremos. Sí,
1: 20:30.
0: Iba a llegar tarde yo, ¿no?
1: Tiene ganas de llegar tarde el amigo.
0: 20:30, entonces, el próximo viernes 14 en el CPC de San Vicente, las guitarras de La Brojal y grandes cantantes y bailarines también, para disfrutar de buen tango en esa noche especial. Mari, ¿querés decir algo más?
2: Quería decir que hemos vivido un momento mágico, como es la radio, porque la radio es magia pura, así que nos vamos inmensamente felices, gracias. Bueno, gracias. Nos vemos el viernes.
0: Un lujo estar con Mari aquí, haciendo este pedacito nomás de un momento en tu vida. Seguimos con la música, los despido, y luego más un momento en tu vida. Dale.

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1: Qué hermoso, ¿no? Hermoso lo que estamos pasando, lo que hemos disfrutado, ¿no? En esta última hora del programa, aquí en un momento en tu vida. Estoy re contento realmente por esto. Me siento un poquito bajo acá, no sé cuál es el auricular que estoy usando. A ver.
0: De mi vida, muchachos, que se van.
1: Hola, hola, sí, ahí estoy. Bueno, quería decirles que me siento muy, muy contento. Saltan de, ¿no? de tanta música. Verlos en vivo nuevamente y en mi programa. Yo los he disfrutado en distintos escenarios, a las guitarras de La Brojal y a todos los cantantes que ellos acompañan. Hoy han venido a mi programa a engalanarlo, como dijo un oyente, engalanarlo, y lo hicieron bien que lo hicieron, ¿eh? Bueno, vamos a disfrutar un poquito más de música. Vamos haciendo el sorteo. Son 4 entradas para la gran noche del viernes 14 en el CPC de San Vicente a partir de las 20:30, ¿sí? Así que vamos a elegir los 4 ganadores de estas entradas y los ganadores de los hermosos premios que Un Momento en Tu Vida tiene siempre aquí en la 105.9. Jorge Falcón, para todos ustedes, suena así. Jorge Falcón, pasional.

Última hora de tango en un momento en tu vida, lo disfrutamos en vivo y ahora estamos culminando el programa con más tango. Recién Jorge Falcón, pasional, llega el varón del tango, Julio Sosa, y el último café.

0: Bueno, amigos, llegamos al final y estamos, vamos a anunciar a los ganadores de la noche de hoy, ¿no? Las entradas para el galardón, para la fiesta, el evento hermoso en San Vicente, en el CPC de San Vicente, el próximo viernes 14 a partir de las 20:30, con las guitarras de La Brojal y grandes cantantes que acompañan este gran... Son cinco, ¿no? Cinco... Los integrantes de la guitarra de La Brojal. Bueno, ganadores: Edgardo Caliba, de Barrio Patricio, 666, terminación de DNI. Adriana Gómez, 531, de Barrio Patricio, también oeste. Roque Miguel Curcio, 204, de Barrio Nueva Italia. Carmen Gutiérrez, de Barrio Cabil, 276. Ganadores para un mes gratis de gas, gentileza de Rangas. Analía de Luca, de Barrio Comercial, 332. Analía de Luca, de Barrio Comercial, 332. Virginia Gutiérrez, ganadora de Malvinas Neumáticos y un alineado y balanceado. Virginia Gutiérrez, de Barrio Nueva Italia, también le va a quedar cerquita. 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Nos despedimos. Cristian El Gato Prieto en los controles, siempre haciendo todo lo posible. Daniel López en el deporte y ayudándonos también con la netbook. Dani,
1: muchas gracias. Déjame mandar
0: cumpleaños, dale.
1: Un saludo a Aldana de Tanti.
0: Aldana de Tanti.
1: Le manda saludos a su mamá, Lourdes Gallardo.
0: Lourdes Gallardo a su hija, feliz cumpleaños, ¿no? Bueno, Aldana, ¿sí?
1: Aldana, sí.
0: De este lado del micrófono, mi nombre es Miguel Ángel Randazzo, nos vamos, tiempo tirano. Hasta dentro de 7 días, cuando nuevamente disfrutemos un momento en tu vida. El domingo a partir de las 11, aquí en 105.9, disfrutamos un domingo en familia. Será hasta entonces, que tengan una hermosa noche y mejor semana. Bendiciones para todos. ¡Chao!
2: Es la hora cero.

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1: Es la hora cero. 25 minutos.

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3: Es la hora 1:13. Es la hora 1:13.

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1: Es la hora 1:25. 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
1: Es la hora 1:31.

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5: Es la hora 1:44.

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1: Es la hora 1:58.

0: Es la hora 2:04.
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0: Es la hora 2:05.

Es la hora 2:10. 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
4: Es la hora 2, 15 minutos.
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1: Es la hora 2:22.

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1: Es la hora 2, 28 minutos.
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5: Es la hora 2:35 minutos.

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0: Es la hora 2:46 minutos.
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1: Es la hora 2:59.

0: Es la hora 3, 12 minutos.
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Es la hora 3:13.

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0: Es la hora 3:28 minutos.
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3: Es la hora 3:45 minutos. 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

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Es la hora 4:02.

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6: Es la hora 4:14.

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5: Es la hora 4:25.

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5: Es la hora 5:03.

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1: 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Es la hora 5:25 minutos.

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1: Es la hora 5:40 minutos.
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2: Es la hora 5:45 minutos.

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0: 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Es la hora 6:08.
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1: 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Es la hora 6:30 minutos.
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0: 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Es la hora 6:45 minutos.
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0: Es la hora 7:43 minutos.
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1: Es la hora 7:49.

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10: Es la hora 8:10.

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1: Es la hora 8, 17 minutos. 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
1: Es la hora 8:29 minutos.

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10: Es la hora 8:50 minutos.

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5: Es la hora 9:05.

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1: Es la hora 9:15.

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9 de la mañana, 40 minutos. Muy buenos días para todos. A partir de este momento, le invitamos a compartir por Activa FM 105.9 MHz una mañana diferente.

Ya estamos listos para comenzar a compartir la mañana del jueves 13 de agosto de 2026. La bienvenida para todos. La invitación a compartir lo que resta de la mañana hasta el mediodía con música y con informaciones. Las informaciones las estaremos detallando a lo largo de toda la mañana. Vamos a comenzar con música, la propuesta del jueves. Antes, los datos del tiempo, registro de la hora 9, temperatura 9 grados 2 décimas, humedad del 86%. Sopla viento del sudoeste a 4 kilómetros en la hora, el cielo está cubierto. El pronóstico indica frío, algo nublado, vientos de direcciones variables, poco cambio de temperatura. La máxima pronosticada para hoy en Córdoba, 13 grados. Comenzamos la mañana del jueves con el mini recital de Ronnie Griffith.

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hora 10 con 16 minutos. Así estábamos empezando nuestra propuesta del jueves 13 de agosto de 2026. Lo hacíamos con el mini recital de Ronnie Griffith, Desire en primer lugar, Love is the Drug, Take Me Out y The Best Part of Breaking Up.

mañana que se presenta nublada, no hubo mucho cambio respecto de la hora anterior en cuanto a las nubes. Cielo cubierto en la hora anterior y en la hora actual. La temperatura 9 grados 2. Lo que sí varió fue el viento del sudoeste a 4 kilómetros por hora. Soplaba a la hora 9. En este caso aumentó del sud-sudeste a 8 kilómetros por hora. Probablemente sea por eso que ahora figura sensación térmica de 8 grados una décima. 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Bueno, fíjese que la mínima de hoy no está tan lejos, o no estuvo tan lejos. 7 grados fue la mínima a las 4 de la mañana. La máxima de ayer fue de 12 grados 2 décimas. ¿Cuánto se pronostica para hoy? 12 grados. Humedad alta y en aumento, ¿no? Hace un rato teníamos 86%, ahora 87%. Vaya a saber si se irá a producir alguna llovizna o algo por el estilo, ¿no? Hay que decir así, vaya a saber, porque los pronósticos por ahora no lo indican. Hoy nos acompaña y lo hará toda la mañana, Dr. Albán.

Voy recordando nuestro número de WhatsApp por si quiere agregar su programado para la mañana de este jueves, 3516-781-743. Estamos hasta la hora 12, vamos a ir detallando algunas informaciones. Y esto yo diría que es de importancia porque por fin vuelven a salir al tapete, vamos a decir así, el tema de los ruidos molestos provocados por motos y autos, que hasta ahora por ahí sí se limitaba a algún que otro operativo con un saldo ínfimo de vehículos secuestrados, alguna que otra multa. Pero aparentemente ahora ya se quiere enfrentar en serio el tema de los ruidos. Estamos hablando de los ruidos provocados por motos y autos que vuelven al centro del debate en la ciudad de Córdoba. No sé por qué todavía no se hace nada al respecto, ¿no? Desde de tanto tiempo que vienen haciendo esos jueguitos inocentes, ¿no? Los muchachotes que andan incluso en masa haciendo desmanes, ¿no? Este jueves, hoy, el Consejo Deliberante tratará una modificación al Código de Tránsito que prevé multas más altas y nuevas figuras para sancionar esas conductas. La propuesta reúne aportes de 7 iniciativas de distintos bloques y apunta especialmente a escapes adulterados, picadas de motos y autos, circulación grupal que altere el orden y uso de dispositivos sonoros no permitidos. Bueno, por fin se va a hacer lo que ya se hace en algunas localidades del interior, decomisar los elementos mal habidos, adulterados, etcétera, etcétera, o modificados para hacer más ruido y la destrucción de esos elementos, ¿no? Más las multas y todo eso, incluso quite de licencia para conducir. Eso estamos resumiendo un poquitito lo que van a estar deliberando el día de hoy. Incluso se mencionó la incorporación de la figura de conducción en hordas, en, como quien dice, en masa, y provocando temor, para no decir terror, en la gente que por ahí anda cerca y de pronto se encuentra con muchas motos haciendo ruidos y por ahí vaya a saber qué otra intención por detrás. Ese punto alcanza la circulación de 2 o más motos. No hacen falta que sean 20, 30, como suele acontecer. El proyecto también prohíbe la ausencia total o parcial de escapes homologados, el uso de escapes libres y la utilización de dispositivos de alteración sonora. Le agregan a propósito algo para hacer más ruido, para molestar más. Otro de los cambios que figura en este tratamiento de hoy es que no sea necesario contar con decibelímetros para constatar algunas infracciones. Según se explicó, bastará con evidenciar que los escapes fueron adulterados o que no estén homologados. Y escuchen, ahora vienen las multas. 3.700.000 pesos. Las multas, esperemos que se ejecuten en este caso, para estos muchachitos que les gusta alterar el orden, ¿no? Se contempla también la posibilidad de obligar al infractor a realizar cursos de seguridad vial y ciudadana o trabajos comunitarios. Las sanciones podrían alcanzar
tanto a quien conduce al momento de la infracción como al titular de la licencia. Por ahí pueden decir, no, la moto no es mía. Lo lamento, es así la cosa, por lo menos eso es lo que se va a debatir. Esperemos que mucho de esto se cumpla, ¿no? O se saque una determinación en definitiva. También contempla, como le decíamos recién, inhabilitación para manejar de hasta 30 días. Y lo último que también le adelantamos, el proyecto incluye además la destrucción en actos públicos de los escapes secuestrados. En paralelo, desde el oficialismo indicaron que se trabaja en cambios al código de convivencia para abordar ruidos molestos vinculados con la nocturnidad.

0: amfetamin.
1: Bueno, acá Pepe el remisero nos aporta, ojalá y se cumpla esa ordenanza. Yo tengo varios, creo que quiso poner compañeros, ¿no? Yo tengo varios compañeros que tienen problemas auditivos y el que más sufre es el oído izquierdo. Claro, uno va manejando, el oído izquierdo es el que sufre las alteraciones más directas. Yo me incluyo en ese problema, dice Pepe el remisero. Los trabajadores del volante tienen todo en regla. El tema de los ruidos al mínimo, etcétera, etcétera, para poder ser parte de una sociedad que quiere vivir en paz, ¿no? En definitiva, de eso se trata.

Bueno, esto de la destrucción de elementos nocivos para la cuestión auditiva, esto ya se hace en el interior provincial. Por eso es que cuando hay algunas medidas que buscan, sobre todo, beneficiar a los contribuyentes, al vecino común y todo eso, hay que imitar y hay que aplicar. En ese caso, acá en la zona, jueves a la noche, o sea, esta noche ya estamos esperando, viernes, sábados, son motivo de ruidos permanentes y a cualquier hora. Entiéndase, 2, 3, 4, 5 de la mañana, los ruidos molestos permanentes. Y hace poquito le agregaron también una sirena a la, por acá, uno en la zona. Uno piensa por ahí, no, debe ser una sirena de la policía. No, no, no, es una sirena que agregaron también para más ruido, para más placer de ellos, ¿no? Qué placer.

Bueno, con una multa de 3.700.000, medio como que se les va a quitar las ganas de hacer ruidos molestos a distintas horas. Y por sobre todas las cosas, si va a perder esos elementos que le agregó para hacer más ruido, para molestar más, los va a perder, se los van a destruir, no los van a poder recuperar. Y después se viene, aparte de la multa, el quite de la licencia temporal hasta por 30 días para manejarlo. Bueno, vamos a ir con los saluditos, la gente que se ha ido contactando en la mañana, que ya tenemos que ir a la música. Dice, buenas, Lean y equipo, podrá ser tierra de confusión, dice Leo de Yapeyú. Hola chicos, ¿cómo están? Les programo I Love to Love por la Bush, dice Liliana. Hola chicos de FM Activa, Lean, Hilda, recién me despierto justo para escuchar el programa. Si se puede, ¿podrá ser comanchero? Gracias, un abrazo, Luis el taxista. Sí, sí que se puede. Ya en el primer bloque te cumplimos. Buen día, Radioactivo, soy Rosa de General Paz. Puede ser nacido para vivir por Patrick Hernández. Desde ya, muchas gracias. Sí, por supuesto, segundo bloque. Muy buenos días, saludos a todos, los acompaño, dice Rosa de Ameguino. Y Pepe, el remisero glorioso, buen jueves para todos, podrías pasarme Malcolm Hill, Take a Chance, por supuesto, segundo bloque también. Estarían faltando al menos dos temitas para completar el segundo bloque y todo el tercer y último bloque de la mañana, así que hay lugar para programar. Les recuerdo nuestro celu 3516-781-743. 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Nuestro WhatsApp, se lo reitero, por si necesita algún dato para transferir, 3516-781-743.

hora 10:32, vamos buscando música en este bloque Génesis, Tierra de Confusión, Moonray, Comanchero, La Bush, I Love to Love.

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La hora 11 con 2 minutos, así estábamos cumpliendo con música programada en la mañana. Sonaban tres temas, era Tierra de Confusión por Génesis para Leo de Yapeyú. En segundo lugar, era Moonray Comanchero para Luis el Taxista. Y La Bush, I Love to Love, sonaba para Liliana.

Bueno, ya se viene un bloquecito de cuatro temas, siempre de acuerdo a lo que se ha solicitado. Tenemos ya los próximos cuatro temas completitos y un solo tema para el bloque final. Ya vamos a actualizar los saluditos, los mensajes y ahí vamos a ir al detalle de lo que queda de lugar. Por ahora serían entre dos y tres temas, si no, le estaremos agregando a Dr. Alban, quien nos acompaña en las cortinitas de hoy, ¿vio?

tenemos el pronóstico extendido para hoy. Dijimos 13 grados y ya veníamos diciendo que va a ir en aumento la temperatura desde ayer mismo. Teníamos 12 grados, 13 grados hoy. No digamos que bárbaro, qué aumento de temperatura. Un gradito el día de hoy, un gradito más mañana. Mañana viernes 14 grados, el sábado por hoy, por ahora figura 16 grados de máxima, cierto aumento de temperatura, y el domingo 18 grados de máxima, cierto que es fin de semana largo, el lunes 17 grados de máxima. Mínimas de 10 grados para el fin de semana. Se podría decir fin de semana otoñal, no sé, no creo que primaveral, pero otoñal por ahí.

sabremos mañana. Mañana a ver qué figura como pronóstico extendido. Siempre va mutando. Esperemos que lo haga, pero para bien, Dios. 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

UTA lanzó un paro de colectivos para mañana viernes. ¿Qué pasará en Córdoba? La medida nacional será por 24 horas y comenzaría, está en tratativas el tema, comenzaría a las 0 horas del viernes 14 de agosto. En la ciudad no habría transporte urbano si no se dicta la conciliación obligatoria.

Por supuesto que habrá que estar atentos a la información actualizada a medida que vayan sucediendo todo lo que tiene que ver con negociaciones, con distintas medidas que se suelen adoptar en estos casos. 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

Bueno, tengo saluditos por acá. Dice, buen día, Lea, buen jueves para todos. ¿Podrías pasarme Malcolm Hill Take a Chance? Ah, ya lo habíamos leído. Hola, ¿me podés pasar el tema ¿Crees que soy sexy? Para Claudio de Conte Más, de parte del Chino. ¿Qué dice por acá, Nilda, Leandro? ¿Podrían pasar Estrellas en 45? Sí. Saludos a mi amiga Gachi de Catamarca. Soy Lili Gorosito, la colito de Altamira. Dice así el mensaje. Ah, y este tiene que ver con lo que habíamos hablado del tema de los ruidos molestos. No sé si lo alcancé a leer, pero sí incluye el tema de los autos también. En igual medida que las motos, nada más que por ahí uno quizá lo ve como prioridad el tema de las motos porque es lo que más afecta, digo yo, pero también el tema de los autos va a ser tratado con las mismas penas, con todo. Digo por este mensaje, dice, hola Lea Nilda, muy buenos días, presente con la mejor compañía de la semana. Muy bueno el especial de Ronnie Griffith, por la noticia de la ordenanza por los ruidos de las motos, está bárbaro, pero que se controle y se cumpla también, que se aplique para algunos autos que modifican, si puede ser, el tema de Tears for Fears, todos quieren dominar al mundo. Buen jueves para ustedes y los oyentes. Saludos, dice Henry. Claro, el tema de los autos también aplica por el tema de las modificaciones que hacen para darnos ese sonido tan bello y estruendoso. Sobre todo me imagino que el tema de los autos también tiene que ver con las picadas clandestinas que existen y que, bueno, hasta ahora tenían penas leves, por así decir, en algunos casos de comiso cuando los alcanzaban a agarrar, ¿vio? Pero también se va a tratar el tema de los autos modificados para hacer ruido, para hacer picadas y todo eso. Vamos a ir aprovechando el tiempo porque nos está quedando poco para el final, aunque todavía el último bloque necesita programado, si es que ustedes quieren, si no, estaremos agregando algo de Dr. Alban para completar el último bloque de la mañana. Arrancamos cumpliendo... ¿con quién? A ver... Con el Chino, que nos pedía ¿Crees que soy sexy? Ross Stewart, luego Patrick Hernández, Estrellas en 45 y Malcolm Hill.

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11 con 38 y ya llegamos a la parte final del programa. Recién cumplíamos con 4 pedidos. Salió de nuevo Patrick Hernández, Nacido para Vivir, porque había salido una versión muy breve del tema. Sonaba en primer lugar, ¿Crees que soy sexy? Pedido en ese caso, ya le digo bien por qué, por el Chino. Estrellas en 45, que lo pedía Lili Gorosito de Altamira y que después agradeció que cumplimos con su tema. Patrick Hernández entonces para Rosa de General Paz y completábamos con Malcolm Hill, Take a Chance, para Pepe el Remisero. Bueno, teníamos un solo tema para este último bloque y se sumaron un montón. José de Alta Córdoba, excelente el especial de la mañana. Les pido habitaciones cuadradas. Saludos a todos los escuchas de esta fabulosa radio. Hola, chico. Un tema, el tema que está de cortina en ese momento sonaba Dr. Alban, Let the Beat Go On. Muchos cariños, besos, dice Majo, que se está preparando para la fiesta de este sábado allí en Banzai. Para ponerle calor al día, puede ser el tema No Busques, dice Nacho. Creo que con ese completamos los 4. Pero siguieron ingresando. ¿Qué dice por acá? Feliz jueves, puede ser, conseguí tu número, gracias JC Taxista. Saludos a todos los oyentes. Hola gente, buen día. Me gustaría escuchar Bad Boys Blue, How I Need You, Roberto de 14 de marzo. Hola gente de Activa, buen día. Para devolver el saludo del Chino Rosales, le dedico el tema Boleto de Ida. Gracias. Saludos a todos. Claudio. No nos queda tiempo para más, sino para despedirnos de la mañana. Lo último, fútbol hoy por Copa Libertadores. El único argentino que juega hoy. 21:30, Rosario Central, Corinthians. Va por Telefe, seguramente por Telefe Córdoba también. Bueno, este lo había pedido Henry, Tear for Fears, Todos Quieren Dominar al Mundo. Va a estar sonando al Curly, Habitaciones Cuadradas. Dr. Alban, Let the Beat Go On para Majo. Y Madeleine Kane, No Busques para Nacho. Con todo eso nos vamos despidiendo. Estaba el mensaje de Sol Yance, por supuesto. Dice, hola, aquí presente como corresponde. Bonito día para todos. Besitos, besitos. Sol arranca ahora al mediodía con Románticos con Sole. A las 4 de la tarde nos pegamos nosotros con Onda Expansiva y con una mañana diferente. Volvemos mañana 9:30. Chao.

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0: Hola, hola, hola. ¿Cómo están, mi gente hermosa, mi gente bella? Ya damos comienzo, claro, ya es hora que demos comienzo a Románticos con Sole. En las palabras y presentaciones, ¿quién te habla? Una amiga de todos ustedes. Mi nombre es Soljan.
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0: Estamos en el aire de Córdoba a través de FM Activa 105.9 MHz. En una idea, realización, producción y musicalización de Sol. 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
1: Agradecemos al señor Leandro Cherino por el pase que nos da cada día. Ahí lo tenemos de lunes a viernes de 9:30 a 12 con una mañana diferente. Al mediodía llegamos nosotros hasta la hora 16 para acompañarte con buena música y palabras hasta la hora 16, que regresa él con onda expansiva hasta la hora 18.

¿Y cómo están todos? ¿Todos bien? ¿Todos en sintonía? Espero que sí, que estén muy bien, estén en sintonía en este día, así bastante fresquito, por no decir frío. Un día gris, nosotros le vamos a poner toda la onda, la mejor música. Está bueno para que ya pongas la pavota al fuego, comencemos la mateada. Ustedes saben que yo los sábados que no hago radio, llamo a mi hermana por teléfono para tomar mates. Ella a través de la línea telefónica me acompaña. No me gusta tomar mates solo, chicos. Así que quiero que ustedes me acompañen en la mateada. Cada uno en su lugarcito con el mate. Bueno, por supuesto, hay gente que está transitando las calles de la ciudad, no podrá matear en el camino. O sí, no sé, José. Así que espero que muchos amigos estén diciendo presentes, estén en la sintonía activa. Nos vamos a ir activando ya en la 105.9 hasta la hora 16. Agradeciendo también a Dios por un nuevo día, porque estamos vivos. Y estamos juntos. Te vas a comunicar al 351-312-5294. Lo dije rápido. 351-312-5294. No solamente vas a decir presente, sino también me vas a mandar un mensajito, vas a pedir algún temita musical que estas cuatro horas sean especiales. Espero hoy tener un día más relajadito. Ayer tuve un día desde la mañana, chicos, toda la tarde. Hoy más relajada, esperando la hora para estar con ustedes.

0: Y bueno, voy mirando la pantalla que tengo a mi derecha para ver si hay gente que está diciendo presente ya, claro, sí. Por ejemplo, tengo a Marito que dice presente, Fede presente, Dieguito de Alta Córdoba presente, Juancito del Centro presente, Clau presente, Emma de los Bulevares presente, Delio presente, Freddy presente, Victoria presente, Angelita presente, Emanuel presente. No, ya lo mencioné. Este es Emma de los... perdón. Mencioné de los Bulevares del Márquez. Del Márquez.
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0: Gracias por estar siempre, chicos. También tenemos a Norita y José Manuel presente. Angelita presente. Miguel Ángel presente de Miguel de San Lorenzo, ahí está, de San Lorenzo. Estoy grande, se me mezclan los barrios. Me agarró la tos tosuda, chicos. Por eso cierro el micrófono y tengo que toser. Tengo tos tosuda. Bueno, por aquí tenemos, ¿quién más mencioné? Bueno, Miguel de San Lorenzo, Atriz de Toledo, Eloy, presente también Eloy. Ya era hora, Eloy. Yo voy anotando, tomando nota todos los días de quienes dicen presente y de quienes por allí están ausentes. Sí, señor. Bueno, por aquí tengo también a Josecito, taxista, presente. Willy, presente.

0: Además tengo el otro José también, que no es taxista, presente. Y bueno, hasta aquí llegamos presente.
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0: Bueno, espero que haya mencionado a todos. Ya llegarán los demás, sí. Tienen que llegar antes que yo comience la mateada, chicos.
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0: Si hay algún nuevo también, porque por allí aparece algún oyente nuevo, o esos oyentes que me escuchan en silencio y deciden en algún momento decir aquí estoy. 351-312-5294. Allí me podés mandar el mensajito, ¿sí? 351-312-5294.

0: Vamos con la música ya entonces. Todos activados. Marcos Daniel, el caballero de la canción, llegó también. Llegó.
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0: Gracias, Marcos Daniel. Y así nos activamos. Walter, nuestro vecino presente.

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0: Y así hemos dado comienzo a nuestro programa del día de la fecha con la mejor música. La música que giró solamente para vos.
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0: 47 minutos pasaron de la hora 2.

y tenemos una temperatura de 11 grados, dos décimas, 70% es el porcentaje de humedad. Hubo algunas lloviznas, lluvia en algún lugarcito, no precisamente aquí, pero bueno, va subiendo la humedad nuevamente. Vientos del sudoeste a 13 kilómetros. Y para hoy tenemos pronosticado 11 grados. Y ya lo superamos. Tenemos 11 grados, dos décimas. Dos son dos. Así que por allí aumenta un poquito más la temperatura en la ciudad de Córdoba. Digo, pero pienso, a mí me da igual. Yo le pongo toda la calidad y calidez a las siestas de Córdoba. Para mañana viernes, no puedo creer, otra vez viernes. Para mañana viernes, 9 de mínima, 14 de máxima, chicos. Lloviznas por la mañana también, pero viste esa llovizna que ni se notó. Que ya vienen, y bueno, nublado, por supuesto, toda la tarde, tarde-noche. Para el sábado, 10 de mínima, 16 de máxima. Inestable por la mañana, nublado por la tarde-noche, pero vamos a tener 16 grados de máxima. Ya va a ir mejorando el tiempo, ponele. Vamos a ir abriendo mensajitos, ¿qué les parece? Yo ya tomé mi primer mate, voy por el segundo.

Voy a ver si hay algún mensaje, porque viste, corazones, stickers, tenía un montón de todo lo que mencionamos al comienzo. Ahora voy abriendo mensajitos, a ver qué onda. ¿Qué onda, chicos? Bueno, David, que decía hola, buen día, presente. Hola, David. Gracias por estar, besitos. Dieguito de Alta Córdoba, que me enviaba los corazoncitos. Como siempre, Diego de Alta Córdoba, gracias, besitos. A ver por aquí qué tengo. Buen mediodía, Sol, y a toda la familia Jan, nos decía Freddy.

0: caso.
1: Vamos a ver si tengo más saluditos. Estoy abriendo y son todos corazoncitos, chicos. O la princesa que decía Victoria, ya la mencionamos. Angelita que dice, hola Sole, aquí tu fiel oyente, que tengas una hermosa tarde, besos, abrazos y saludos a todos los románticos. Manda corazoncitos, besitos, besitos. Angelita, gracias. Besitos, besitos, Angelita. Buen día, bella. Bendiciones, ya estamos aquí para estar contigo por estas horas. Mientras tomamos unos ricos mates, dice por aquí quien, Norita y José Manuel, que siempre están mateando a los chicos. Y me manda besitos, abracitos y matecitos. Gracias, chicos.

Bueno, más corazoncitos. Voy abriendo mensajes, chicos, tengo que encontrar un mensaje. Hola, Sole, buen día para vos y para todos. Te mando un beso, Sole, que ande todo bien por ahí. Y te pido un tema de Aznavour, si puede ser. Gracias, dice Miguel de San Lorenzo, ¿eh? Miguel de San Lorenzo. Hola, Miguel, gracias por estar. Besitos, besitos. Vamos tomando nota de tu pedido, ¿sí?

Y seguimos, seguimos, seguimos. Por aquí tenemos este Lola presente aquí de Josecito Taxista. Gracias, besitos. Acá presente. También ya hemos mencionado toda esta gente que ha mandado stickers a todos, ¿eh? Así que sigo abriendo mensajito a la Sol, decía Walter. Gracias, Walter. Hola. Por aquí, Martín, Martincito el cantante, porque tengo varios Martín. Presente mi

0: tengo un audio por aquí, sí. Por fin tengo un audio.
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0: Vamos viendo por aquí el audio.
2: Hola, Soncito, hola.
0: Hola.
2: ¿Cómo le va? Activarse, activarse, activarse.
0: Sí, señor.
2: Un buen día, un buen programa. Te mando
0: gracias.
2: Un abrazo.
0: Otro.
2: Abrazo, señorita.
0: Igual para vos, besitos, gracias. Marcos Daniel, el caballero de la canción. Yo estoy activada hace rato. El que todavía no se activó, viste, sigue empollando, es Marcos Daniel, el caballero de la canción.

0: Hola Sole, buen mediodía, saludos a todos, que sea un bonito día, bendiciones, manda corazoncitos, besitos, besitos, abracitos, no, muchos. Adri desde Toledo, gracias Adri, besitos, besitos. Hola Sole, me alegra escucharte, saber que andas bien, saludos a los amigos que te acompañan en este jueves hermoso. Besos y Dios los bendiga mucho, dice Delia. Gracias, Delia. Besitos, gracias, gracias. Hola, Solita presente, me dice Martita de Balcarce. Hola, Martita, gracias por estar. Besitos, besitos.
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0: Y bueno, por aquí tengo audios. Vamos con el audio.
2: Muy buenos días al mejor programa romántico de la tarde, que se llama Sol, el sol que ilumina tu corazón. Se llama Sol Champ.
0: Toma.
2: Gracias por estar todos los días, por estar todos los días con nuestros recuerdos de música. Gracias, gracias de corazón.
0: Bueno, gracias a vos.
2: Hoy le pedimos un temita de Sandro, que se llama...
0: Bien.
2: Así.
0: Así.
2: Simplemente se llama Así. Del mejor cantante de Sudamérica, Sandro.
0: Sí, señor.
2: Y del mundo también.
0: Del mundo.
2: Así que, bueno, gracias, gracias por todo. Estamos a full porque estamos organizando todo lo que es el desfile de la fiesta allá en Montecristo, así que andamos todos por todos lados. Muy bien. Agradecido. Y esperemos que en alguna oportunidad haya para juntarse, porque los encuentros siempre que tienen que estar presentes. Un abrazo inmenso. Cuídese, que todo anda bien. Y aparte, perdón.
0: Sí.
2: El peluchín hoy no afuera, ¿eh?
0: No.
2: El peluchín adentro, porque después se enfríe, se moquilla el perrín. No.
0: No,
2: estamos adentro. Gracias por todo, Sol. Un abrazo inmenso.
0: Gracias a vos, Batata Díaz, por estar siempre, siempre, siempre. Gracias. Bueno, parece que hay evento en... En Montecristo, dice. En Montecristo, allí hay un evento. Bueno, no me aclaró mucho los horarios y todo, pero ya me va a enviar el señor Batata Díaz. Gracias por estar. Besitos, besitos. Y qué lindo tema que solicito, ¿no?
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0: Y con respecto a Peluchín, sí, hace un rato justamente le pregunté eso, ¿no? ¿Estás triste, Pelu? Me miraba con los ojitos caídos. Te echó un bollito aquí en su camita, ¿no? Le digo, ¿o estás aburrido? Y me miraba con una cara como diciendo, ¿qué te parece? Soy perro. Y estoy encerrado acá. Claro, salió al balcón, pero viste, hace frío, hace mucho frío. ¿Qué va a hacer? Hay cosas peores. Ya va a pasar el frío y Peluchín va a poder salir un poquito más afuera. Ya Batata me va a decir el horario del evento y todo. Gracias, Batata. Besitos.
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0: Tenemos también a la señorita Gloria Alderete de Primero de Mayo, que está presente también ella, como siempre. Gracias, Gloria Alderete. Besitos, besitas. Gracias, gracias. Tenemos por aquí... Ay, acá hay un perrito que me manda Rosita. Parece Peluchín, no en el aspecto, porque este perrito nada que ver con la carita de Pelo, pero bostezando aburrido el Pelo, lo que está adentro, este perrito también. Y no sé qué es lo que manda comida la Rosita de Ameguino que está haciendo, y yo, muerta de hambre, muerta de hambre. Ay, Dios mío. No estoy muerta de hambre porque recién estoy tomando mate. Empecé con una medicación nueva que me han dado. Estuve una hora hablando con el médico ese día y me olvidé de decirle que yo tengo una vida muy desordenada, ¿viste? Porque aquí dice las indicaciones antes de dormir. al despertar, a media mañana, a media tarde.
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0: Y me olvidé de decirle lo desordenada que es mi vida. Porque para mí, ¿qué es lo que es media mañana? Antes sí, porque yo me levantaba más temprano. Va, sobre todo el último tiempo de Dani, porque muchos años antes, como siempre hice trasnoche, yo me levantaba a las 12, a la 1. Era docente yo. Pero cuando el último tiempo con Dani, bueno, nos levantábamos, desayunábamos y después ya sabía lo que era media mañana.
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0: Y bueno, media mañana yo por ahí tomaba unos matecitos y a Dani le daba alguito así para que se ponga fuerte. Y después llegaba el mediodía, la merienda, después media tarde. Yo tengo un lío. Pero bueno, vamos a ver cómo me va.
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0: Pero, así que hambre no tengo porque estoy tomando mates. Pero después, cuando me baje hambre, yo voy a ir a lo de Rosita y le voy a comer esas cosas ricas que me ha mandado allí. Que no puede ser que Rosita me mande la foto, no me lo mande en vivo y en directo. Tengo un audio de Rosita. A ver qué me dice la Rosita de Ameguino. A ver.
5: Ah, señorita Sole Janssen.
0: Ah, este es el segundo.
5: Zapallito relleno.
0: Zapallito relleno. A ver, no, tengo otro antes. Sí, acá tengo el primero. Me adelante.
5: Muy buenas. Mire, día, señorita Sole Janssen.
0: Hola.
5: Qué bien. Bueno, voy a acompañarte a las 4, si Dios me permite.
0: Dale.
5: Estoy haciendo zapallito relleno. Al horno.
0: Qué rico. Bueno,
5: saludo a los oyentes con todo mi corazón, especialmente a usted, Karina Chiqui. Y acá me quedo. Hace mucho. Sí, estaba escuchando la radio, pero no le podía mandar mensaje. Encima me andó un poco mal el celular, así que bueno,
0: sí.
5: Ya está bien.
0: Me alegra mucho.
5: Y no te dejo solita y un tema cualquiera que usted le guste.
0: Dale.
5: No tengo problema yo. Un besito, mi amor. ¿Cómo está su chiqui?
0: Bien, gracias a Dios.
5: ¿Bien?
0: Sí, bien, bien.
5: No sé si le dije saludos a los oyentes con todo mi corazón, especialmente a usted, y mucho cariño, besito a los chiqui.
0: Bueno, gracias,
5: besito,
0: Rosita.
5: Sole.
0: Besito para vos y también para tu niña, allí Sarita, que es la perrita de Rosita de Ameguino. Y bueno, Pelu, como comenté ayer, él se levanta, va al balcón y mira, porque hemos subido a la Manu, no se puede reemplazar uno por otro, porque la otra era bochinchera y todo, Manu duerme, pero Pelu va y se fija y como está allí, viste, no se preocupa. El tema es por qué desapareció su otra compañerita. Pero dentro de todo está bien mis chiquitos. Y los del merendero también. Así que besitos para Sarita. Y vamos a ver el segundo audio de Rosita.
5: Ah, señorita Sole Janssen, son zapallitos rellenos.
0: Riquísimo.
5: Con arroz, huevo y queso cremoso arriba.
0: Sí, el queso me gusta a mí.
5: Ya sin término de cocina. Tengo mi nieto acá, mis hijas, la otra nieta.
0: Está con visita.
5: Son cuatro.
0: Bueno,
5: visita.
0: Besitos para todos allí, que están todos. Qué lindo. Entonces, por eso hay mucha comida allí. Yo cuando vi, como estoy mirando en la compu, cuando vi la foto, yo pensé,

y yo digo, habré hecho hamburguesa Rosita de Ameguino, y no, son zapallitos rellenos, y está todo así chorreando el queso. Qué rico Rosita de Ameguino. Ya me voy a buscar un departamento por ahí cerca de, en el barrio de Rosita, así voy a almorzar yo también a su casa. Besito, besito, Rosita de Ameguino.

0: aquí dice buen mediodía, sol. Hola, ¿quién es? A Miguel de Santa Rosa de Calamuchita. Besitos, besitos, Miguel, gracias por estar. ¿Qué más tengo por aquí? Lore, que me dice, hola, Sole, presente, que tengas un bendecido día. Te mando un beso grande, manda besitos. Pimpositos todos, mi querida Lore. Besitos, besitos, Lore. Gracias por estar, Lore. Tengo por aquí otro audio. Lo tenemos al profe Héctor del Cerro. A ver qué me dice el profe.
1: Ya Sol, ¿cómo te va? ¿Cómo estás vos?
0: Hola.
1: ¿Cómo están tus mascotitas?
0: Bueno, todos bien.
1: Lo mejor para ustedes, también para la gran audiencia.
0: Gracias.
1: Acá saliendo del cole, te voy escuchando en el camino.
0: Sí, señor.
1: Te pido el tema de los iracundos, pero yo la quiero. Y bueno, te sigo escuchando. Que tengan una excelente jornada a todos. Bendiciones. Mucho cariño y besos para ti, para las mascotitas y...
0: Gracias.
1: Lo mejor para la gran audiencia, el profecto. Y está frío, pero está hermosa la música. Entramos en calor con esa
0: sí,
1: música
0: sí.
1: Hermosa.
0: Claro.
1: En cualquier momento. Gracias.
0: Besitos, besitos, profe. Ahí está otro filo oyente. Va hacia el colegio, da clases, sale del colegio, va hacia su casa, pero siempre me va escuchando en el coche. Y cuando llega a casa, bueno, también. Así que gracias al profe Héctor del Cerro, ¿eh?

Por aquí dice, buen jueves, Sol, que hoy tengas un respiro después de tu día de ayer, una sonrisa que te sorprenda y gente que te quiera cerquita. Si el día se pone pesado, acordate, estamos todos acá para escucharte y bancarte. Pero hoy te pido cualquier tema romántico de Cristian Castro a tu elección, dice. Bueno, me sonríe, pero hoy no pidió el tema, no, no. Pide Cristian, sí, pero besitos. Dice, te mando un abrazo enorme y toda la buena energía para que termines este jueves más livianito. Saluditos para vos y tu audiencia, para los pequeñitos de tu hogar, muchos cariños. Dios, bueno, me manda abracitos, besitos y también me manda así que Dios te bendiga allí. Bueno, gracias mi querida Estelita de Marcelo T. de Alvear, qué bonito mensaje como siempre, Estelita. Gracias por estar, besitos, besitos, ¿eh? Sí. Pasa que, por ejemplo, los medicamentos me los iban a, porque vienen de allá del centro, ¿no? Y me los iban a enviar, yo calculaba 4:30. Estuve sin descansar 2 horas esperando la medicación. También tenía, cuento todo, es obvio. También tenía el pedido que había hecho para Camilita. Mira, y lo vuelvo a nombrar a Camilo. No sé por qué me acuerdo tanto de Camilo, para Pelu, pobre Pelu. Bueno, su comida y para los chicos del merendero, que viste eso, cada vez lo que hace frío, chicos, comen más y vienen más chicos a comer. En verano quizá no vienen tanto y comen menos. Así que, y también, llegó tarde el pedido, así que después tuve otra personita que había quedado de venir, así que no descansé. Tenía mucho frío porque ya estoy mejor, chico, no quiero decir que estoy, pero viste, cuando uno no está muy bien, tiene frío, qué sé yo. Entonces yo termino el programa y me meto a la cama en, como alguito, por supuesto, y me meto a la cama a ver tele hasta que se me pase el frío. Pero mientras estoy acá haciendo el programa, la misma adrenalina, viste, no tengo frío.

además tengo la calefacción, chicos. Pero ayer me sentía con mucho frío. Hoy estoy mucho mejor, claro que sí. Así que hoy voy a estar más relajadita. Por lo menos voy a estar relajadita las primeras 3 horas después del programa. No sé qué vendrá después. Besitos a Estelita. Hola Sol presente, hermoso día para escucharte, dice Fernando y Marcela. Gracias Fernanda, Marcela, Marcela y Fernando. Gracias por estar, besitos, besitos. Hola Sol acá presente, manda abracitos, corazoncitos, besitos, todo. Juancito el taxista, hola Juancito. Gracias por estar, besitos, besitos. Hola Sol, ¿cómo estás? ¿Puede ser el tema de Alex Ubago, Sin Miedo a Nada? Dice Martín de Bella Vista. ¿Vos sabés que lo tengo para pasar? Es uno de los temas que había elegido para pasar. Así que justo lo tengo. Un temazo. Gracias Martín de Bella Vista. Besitos.

0: Y bueno, seguimos con más saluditos, más mensajitos, y ya me voy a la música. Tengo por aquí un número desconocido, chicos, que pasamos a escuchar.
1: ¿Qué tal, Sole? Buen mediodía para vos y toda tu audiencia.
0: Hola.
1: Omar, chofer de servicio interurbano.
0: Ah, mira.
1: Hace poco he encontrado esta frecuencia radio, la cual me gusta. Soy uno de los pocos, como suele decir usted, pocos románticos. Así que lo posible, si puede pasar un tema de Juan Gabriel, el de que a usted más le guste. Desde ya, muchas gracias.
0: Bueno, gracias. Como estoy medio sorda porque estoy mayor, no escuché el nombre.
1: Buen mediodía para vos y toda tu audiencia. Te habla Omar, chofer de servicio interurbano.
0: Ah, Omar, chofer. Qué lindo, Omar, saber de vos. Qué lindo, me encantó que envíes un audio, escuchar tu voz. Me reencantó. Y bueno, uno de los pocos románticos que quedan, dice por allí, sí, por allí, yo siempre lo digo. Gracias. Y ya va a ir tu tema de Juan Gabriel, ¿eh? Besitos, gracias. Y bueno, por aquí me dice Martita, que ya la habíamos saludado. Ah, me manda fotito de los chiquitos de ella. Mis perritos están afuera en el medio del frío, dice. Ojalá muchos estuvieran así, ¿no? No viajo al sur a ver a mis nietos por no dejarlos a mis chicos malcriados. Antes me los cuidaba Marce. Ah, sí, es verdad, cuando estaba Marce, claro. Los platitos donde comen, el tarrito donde tienen agua. Todos aquí, y bueno, están dentro de la casa, abrigaditos con su ropita y sus frazaditas. Por eso dice, están pasando frío. Y yo sufro mucho por los perritos de la calle, Martita, sí, porque no todos tienen la suerte que tienen los tuyos o los míos, ¿no? Besitos, Martita. No, yo también trato de no salir, porque menos ahora que no está Mochi, el pelo se pone, pero mal, parece que se va a infartar. Salgo a la esquina y cuando vengo a comprar algo, ¿no? No salgo a pasear, a comprar algo. Y está con taquicardia y se asusta estando solito. Pero bueno.

0: ¿Por qué me vuelve a mandar el mensaje? Buen mediodía, Sol. Me ha remarcado ahí, dice, Sol, ¿le puedo pedir el tema Estoy soñando por Ava? Desde ya, gracias. Sí, cómo no, no hace falta que lo vuelva a mandar. Son muchos los mensajes. Bueno, seguimos, o nos vamos ya a la música. Sí, vamos a ir a la música.
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0: Mientras tanto, vos seguís comunicándote al 351-312-5294. Quiero muchos mensajitos, muchos saluditos, mucha gente linda que dice.

Y bueno, vamos a ir con el tema que había solicitado el profe del Cerro, antes que entre al cole, el profe, porque después, viste, se me va, entra al cole y no me puede escuchar. Tiene que dar clase, ¿no? A ver, tengo uno que tiene dos temas enganchados, busco, bueno, le paso este, porque ¿dónde está el otro que es solito? Tengo uno, pero este viene enganchadito con otro, pero no importa, con Yapa va a ir el tema del profe, sí. Besitos, profe.

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0: Y bueno, así hemos estado con toda la muy buena música solicitada, la música que le dedicamos a los amigos que están diciendo presente. Soldado, lo diste todo. Como dice por allí Jorge Boneto. Mirá si Jorgito Boneto y la Sole me mandan así un poema que dijeron, no, es para hacerme creer. Sí. Bueno, Jorgito lo tenemos los sábados de la mañana. Y ponen así, el DJ que tiene pone, soldado, lo diste todo. A descansar, claro, ya di mucho yo hoy. Mucha música, mucha música. Bueno, niños, ay, estos temas son como para... Son temas que yo he buscado para pasarlo así en algún momentito. Y si tengo tiempito, no me gusta ponerlo de cortina, pero bueno.
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0: Voy a poner otro tema. Por así tengo tiempo y lo paso completo, ¿no? ¿Qué sé yo? No sé, José.

Bueno, ustedes se siguen comunicando al 351-312-5294. Antes voy a hacer una preguntita y me voy a ir a la Publi. También tengo una invitación para hacerles.

Ustedes saben que estamos en el mes o la semana del Día del Niño. Ah, antes, porque me voy a olvidar, se ha comunicado conmigo hoy. Tengo un montón de cosas, chicos. No es solamente salir, decir hola y pasar música, no. Trabajo un montón. Sí. Se ha comunicado Isabel con nosotros. Dejaba el saludito para toda la gente linda, que esta audiencia de lujo que tenemos, le manda saluditos a todos. Y dice, como siempre estoy aquí escuchándote, lo sabemos que siempre está Isabel. Si hay alguien que escucha tan detenidamente cada cosa que yo digo, es Isabel, ¿no? Y bueno, dejaba los saluditos. Para todos. También, ¿qué me dijo? Ah, bueno, me pide un tema de Rafael Llorona. Y me dice, quiero dos o tres poemas tuyos. No pide uno. Dice, los otros días, cuando, claro, porque ella cuando se comunicó ayer o antes de ayer, no sé, dice, me gustaron los poemas. Y bueno, quiero más ahora. Ya vamos a ver cómo nos organizamos para decir, aunque sea un poema. Dos o tres quiero, dice Isabel.

Bueno, lo que yo quería preguntar, porque en mi época ya parezco mi papá. En mi época, el Día del Niño era el primer domingo, o a veces fijaban la fecha, el 1 o el 2 de agosto. No recuerdo porque ya voy a cumplir 100 años, se imaginan, cuando era chica, qué sé yo. Pero me suena que era el primero o el 2 de agosto, ¿no? Y si no, era el primer domingo de agosto. Y ahora lo ponen, depende cuando les conviene la fecha, ni se sabe cuándo es el Día del Niño. Pero para mí el Día del Niño también tiene que ser todo el año, sobre todo para aquellos niños que no pueden estudiar, para aquellos niños que andan en la calle, para aquellos niños que han padecido violencia. Entonces, por allí tenemos que cuidar de los niños, porque son nuestro futuro, ¿no? Los niños de hoy son los hombres del mañana, y si ya hay hombres de hoy, por ejemplo, hay hombres que son violentos, que son acosadores, que son ya tenemos ese tipo de gente, ¿no es cierto? Y más todavía está el tema droga y todo eso. La gente, yo ya no quiero mirar tanto noticiero porque me hace mal de ver tanta violencia y tantas cosas malas que pasan, ¿no? Entonces, hay que cuidar un poquito a los chicos de la hora que puedan estudiar. Como decía mi papi, el estudio no ocupa lugar.

Año que hago radio y cuento siempre lo mismo, cuál fue el primer regalo del Día del Niño y por qué motivo, razón o circunstancia. Pero lo voy a volver a contar porque la audiencia se renueva. Entonces, por allí me podrán decir, así participan un poquito y yo descanso de poner tanta música, niños. Yo sé que la mayoría quiere escuchar música, sí. Lo entiendo perfectamente. Pero mañana tenemos el Rincón de Poetas y no sé si vamos a poder comentar un poquito algún regalito en especial que te quedó en el recuerdo, algún día del niño especial, algún juguete que vos deseabas tanto y te sorprendieron. Me lo podés contar, ¿sí? Ya no vamos a contar cómo sea hacer otros años, a qué jugabas. También si me quieren contar, me pueden contar, ¿eh? Me pueden contar, no hay drama. Pero por así, viste, que los chicos de ahora dicen, ¿cómo se jugaba eso? Pero está bueno que contemos cosas que jugábamos cuando éramos chicos. ¿Saben por qué está bueno contarlo, niños? Digo niños, si tuviera Jauregui diría, pero ya te voy a dar espacio en la radio para un programa infantil, ¿sabes? Son gente grande, del sol, ¿qué te pasa? Yo les digo por ahí niños a todos, o digo Juancita, Pedrita, porque bueno, me nace. Pero, ¿saben por qué me gustaría que me comenten un poquito también de los juegos? Porque los chicos de hoy, lamentablemente, por ejemplo, en mi caso, yo siempre quise un yo-yo. Quise un montón de juguetes de la época, ¿no? Pero yo me acuerdo del yo-yo. Papi, quiero un yo-yo, y así era, como era con Daniel, ¿se acuerda que les contaba? Quiero el recién nacido, quiero un... Y ya era vieja yo. Pero bueno... Lo que no tuve de niña lo quería tener de anciana, qué sé yo. Y le decía a mi papi, quiero un yo-yo, papi, quiero un yo-yo. Todos tienen menos yo. Con versito y todo. No se puede, baby, no se puede. Son muchos. No, si te compro a vos, va a ser para pelea porque no se van a estar prestando el yo-yo. Les tengo que comprar uno a cada uno y no me da. Y bueno, así sufrí por el yo-yo. Es como que el día del niño no existía. Y el niñito Dios, yo ya lo conté, que a veces yo pedía una muñeca que hablara, que caminara, que... el niño Dios me traía un baldecito plástico, bueno, pero venía. Pero el día del niño era más difícil, ¿no? Por allí, porque ya eran muchos gastos durante el año. Y bueno, justo falta mi mami, estábamos todos tristes, porque yo era muy chica, todos éramos chiquitos. Se nos va nuestra mami el 10 de junio, y mi papi estaba triste porque fue su compañera. Se fue muy jovencita porque ella iba a cumplir 35 años, mi mamá. Y nosotros que éramos pequeños sufrimos mucho la ausencia de mamá. Entonces, ¿qué hizo mi papi? Nos cae con un yo-yo a cada uno, chicos. Ese recuerdo tengo del Día del Niño, porque después ya más grande, me casé chica también, Dani también me regalaba por el Día del Niño. Todos tenemos un niño muy dentro nuestro, chicos. Todos somos niños. Entonces, merecemos un regalito, ¿no? Para el Día del Niño. Y bueno, y ese, tengo ese recuerdo, ¿no? Pero no podíamos, ¿viste? Era difícil antes. Yo en aquella época no sabía ni de política, ni de economía, ni de... Ahora tampoco, pero me doy cuenta porque mensa no soy. Tengo la cara de mensa, pero mensa no soy. Entonces el tema era de que por allí era difícil, ¿no? Comprar juguetes o cosas
como ahora. Ahora, qué sé yo, todo el mundo se queja, todo el mundo se

0: Hija, pero los chicos tienen los mejores celulares, las tablets. Primero eran las compu. ¿Y por qué me gustaría saber del juego de cada uno de ustedes o por así de algún regalito que les quedó marcado aquel juguete como a mí el chocho, que era verde, chicos? Me acuerdo el color y todo, porque venían en todos los colores, amarillo, rojo, hasta negro venían los chochos. El mío era verde flúor, chicos. Verde flúor con el orilla era blanco. Pasaron 100 años y yo me acuerdo, tengo memoria. Como la Mirta Legrand, soy memoriosa. Pero también, lindos los juegos que inventábamos, las cosas que hacíamos. Ahora los chicos no inventan juegos, no van a un baldío a jugar la pelota, a jugar fútbol o en el patio de su casa, porque están todos encerrados con los celulares. Hacen una fiesta familiar, se juntan todos los primos. Antes nosotros nos juntábamos todos los primos, los tíos, y jugábamos. Era para mí una fiesta cuando venían a visitarme mis primos. Ahora, chicos, se hacen reunión familiar y los primitos están uno al frente del otro o uno al lado del otro y cada uno con su celular. Chiquitita, dímelo tú. Entonces, medio como plomo todo esto, digo yo, los chicos ni toman sol, porque antes salían a jugar al patio, pálidos, ojerosos, todos allí con... Y los papás, no todos, aclaro, pero la mayoría, con tal de que los chicos no molesten, toma el celular, nene, no se fijan qué hacen ahora con las redes. Es un peligro, chicos. ¿Cuántos casos feos han pasado? Entonces hay que controlar más los niños y que vuelva la época, que jueguen un poquito, inventen algún juego, no tanto de lo de la tecnología, ¿no? Chiquitita, sabes muy bien. Entonces por allí los papás que están escuchando, por allí los incentivan para que hagan otra cosa. Y si hay niños, para ver, yo también puedo hacer tal cosa como lo hacía fulanito, lo escuché en la radio. Así que bueno, todo vale, chicos, así charlamos un poquito, colaboran y le hacemos bien a la población. Así que espero que me manden el mensajito con el recuerdo de aquel juguete que no se lo esperaban, porque yo me harté de pedirlo y nunca me lo compraron. Y bueno, después que se fue mi mami, estábamos todos que ni sabíamos que era el día del niño, chicos, todos tristes, mal. Y mi papi nos sorprendió con el yo-yo, uno para cada uno. Me voy a ir a la publi, ustedes me van escribiendo, sean buenitos y obedientes, porque si por allí no tienen regalo para el día del niño, es porque se portan mal, ¿eh? Así que traten de hacerme caso, de mandarme un mensajito contándome un poquito de algún juguete y también, por supuesto, de los juegos que hacían ustedes, ¿no? A qué jugaban, qué inventaban. Yo sé que esto ya lo hemos comentado otras veces, pero está bueno porque la platea se renueva. Yo voy a ir con un consejito que es de la radio y después engancho la publicidad. Vamos a ir con un consejito, una sugerencia por allí para este fin de semana, chicos, que hay fiesta y el chico que va a ser la fiesta del próximo sábado viene desde Buenos Aires para estar con todos ustedes, los que van a asistir a la fiesta, ¿eh? Así que presten atención, me voy a la publi, la sugerencia, esto que es de la radio, y volvemos con los comentarios.
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Ya se vienen las fiestas de fin de año, chicos. ¿Viste cómo pasa el tiempo? Ya estamos a jueves. Se pasan los días volando, las semanas volando. Estamos en agosto. Parece que ayer empezó agosto, que yo tomé la ruda con caña. Y ahora ya, viste, está terminando agosto. Así que por lo menos que lleguemos hasta la fiesta de fin de año con el programa. Estaría buenísimo. Comunícate al 351-312-5294. Desde ya, gracias, ¿eh?

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1: Y bueno, vamos a ir abriendo mensajitos, chicos. Como ya lo habíamos comentado, por allí si me quedó algún tema, ya lo vamos a pasar, obviamente, obvio. Estoy a full. Voluntad tengo, pero bueno, como dice Mirta Legrand, si no hacemos publicidad, si no pasamos los chivos, ¿qué hacemos? No estamos. Bueno, ¿qué más tengo por aquí? Bueno, el profe Héctor, que me decía gracias por el tema, me decía el profe que ya no nos estará escuchando, estará en el cole. Me encanta Esnabur Sole, gracias, dice Delia, que también pasamos a Daniela Romo, pero Delia se durmió en la siesta, no escucho. Yo no me hubiera dicho de Daniela también. Hola Sol, te pido un tema de José Vélez, Un Año Más, me dice por aquí Fernando Marcela Fernando.

Josecito dice, hola Solcito, recién llegando. El pelado ya está preparando el programa romántico con... ¿Qué? Sí, no, todo. No me diga eso, José. No. ¿Cómo que el pelado? ¿Por qué? Porque quiere ser vos, me dice. Ah, no, pero se le está afinando la voz, pero no. Mi voz es inconfundible, inigualable. No va a poder. ¿Qué hace? Sí, guarde silencio. Juicio. ¿Hace cuánto que lo viene haciendo? Déjelo, que sea feliz, que ponga los cassettes de 190 minutos, así grabe todo y aprenda un poco. Sí. Dios mío. ¿Qué más tengo por aquí? Hola, buenas tardes, Soles. Desde el comienzo, excelente la música. Y bueno, el de Chayanne, lo más. Bendiciones, bonita, me dice mi querida Claudita Ludueña. Gracias, Claudi. Manda besitos, corazoncitos, besitos para vos y para toda la Flía, para Carlitos, para la pequeñita que por así me deja algún saludito. Para todas las frías, esa hermosa familia que tenés, Claudia Ludueña, besitos. Usted pida nomás, yo le pasé los otros días con ese tema, ¿se acuerda? Y que la compu no andaba y era un tema tan... Y no lo tenía acá en esta compu, lo tenía allá y se me empacó la compu, pero todo tiene solución. Besito, Claudia. Hola, bella Sol, estoy en sintonía, espero que estés bien. Me dice Adri de Adamo. Sí, gracias a Dios que estoy muy bien. Sí, señor. Mientras esté aquí con toda la paisanada, disfrutando de estas 4 horas, siempre estoy bien. Con la ayuda de Dios, por supuesto, porque sí, yo dejo todo en manos de Dios, que yo esté bien de salud y con eso yo peleo. Estoy aquí, dice Victoria. Gracias, Victoria, por seguir estando en la sintonía. Martita, ¡ay, qué lindo lo que hace Martita de Balcarce! Bueno, le pasamos un bonito tema, me re gustó ese tema que le pasamos de su príncipe. A mí mucho no me gustaba el príncipe, me gustaba cómo cantaba por allí, pero viéndole la parte tanto que le gusta a Martita, me gusta también. Dice divino, gracias Solita, dice divino el tema, y no sé si el tema o él, el cantante, ¿no? Albano. Y dice que está pintando, chicos, ya lo voy a subir al estado, las vaquitas de San Antonio, que dice que traen mucha suerte las vaquitas. Yo tenía una vaquita, chicos, que me regalaron, la vaquita con la cadena. Era de oro, o sea, era toda esmaltada, la vaquita. La pancita era de oro. En aquel tiempo yo tenía muchas cositas de oro, inclusive anillito en todos los dedos. Ahora no, porque te cortan los dedos, te cortan la oreja, uso todo bijú de cuarta. Y la cadenita de oro, ¿no? Y me la robaron, chicos. Me la robó una empleada de mi casa, o sea, mi empleada me la robó. Pero yo, ahora me gustaría comprar, aunque sea de acero o de algo, una vaquita. Dice que son tres suertes las vaquitas de San Antonio. Y bueno, dice, está pintando las vaquitas de San Antonio, son cáscara de nuez. ¡Ay, no! No te la puedo. Con cáscara de nuez. Las más grandes son cáscaras de naranja, dice. Toma. Che, no se te chamulla. No, ¿cómo es? Ya mezclé todo. No sé, ¿cómo se dice cuando se empieza a arrugar la cáscara? ¿Marchitarse, se empieza a achicar, se empieza a deformar o no? ¿Tiene un tratamiento especial la cáscara de naranja, Martita de Balcarce? Y dice, estoy pintando eso y ayuda a la mente. Claro que sí. Hay, no sé cómo puede haber personas que están todo el día como cenicero en moto, ¿no? Bueno, yo soy una, que por así últimamente no estoy haciendo nada fuera del programa. Pero por allí hago control mental, CRI, el médico que me atendió los otros días, porque dice, está muy bien. Digo, yo estoy mentalizada de tal cosa, no lo que me pasó, no lo que me hicieron, no esto, no aquello. Doc, yo voy a estar bien. Y bueno, uno tiene que despejar la mente y tiene que hacer cosas, pinturas, escribir.
O yo tengo un jueguito en el celular que yo ahora lo hago de goma. Debe ser que al principio no me estaba subiendo mucha agua al tanque, chicos, porque me costaba. Ahora lo hago de goma. Soy campeona en ese juego. Entonces uno tiene que practicar algo de eso. Muy bien, voy a subir lo de Mar.

0: cartita de Balcarce a mi estado, chicos, para que vean que las grandes son cáscara de naranja y las chiquitas cascarita de nuez, y ella las pinta, las barniza, no sé qué tratamiento le hace, pero genia, ¿eh? Genia total. Gracias, Martita. Sol, el tema de Ava me hizo erizar la piel, gracias. Sí, que a mí el chiquitita también me trae un recuerdo muy especial, y entonces me da como cosita, ¿no? Y siempre me gustó Ava, siempre. Antes yo lo molestaba al chico de la mañana, ahora no, ¿viste? Porque no da que lo moleste, va a decir, pero tengo colegas que lo molestan, pero yo no soy de esos colegas, ¿viste? Pero yo me acuerdo cuando recién volví a la radio, yo le pedía temas de Ava. Siempre me gustaba. Ahora ya no pongo tantos temas porque, viste, yo me debo a mi público y no puedo estar poniendo los temas que me gustan a mí. Y el tema que pidió Freddy es el tema preferido de Dieguito Show, de Diego Show, que se nos fue, bueno, era el anunciante número uno, siempre me ayudó Diego Show, y se fue justo el día de su cumpleaños. En octubre se cumple un nuevo aniversario. Y le encantaba el tema ese que pidió Freddy. Y siempre me lo pedía. Bueno, y Freddy también me dice, pensando en el Día del Niño, me acuerdo que unos tíos me habían regalado un camioncito Duravit, y estaba más de exposición porque mi vieja me lo dejaba usar un rato. ¡No! Ya que decía que hay que cuidar. Entonces no lo disfrutaba mucho. Encima era hermoso ese camioncito. ¿Sabés que sí? ¿Sabés que sí? Eso lo he visto yo, lo he vivido, chicos. Por ejemplo, jugó un ratito, pero cuidado, ¿viste? O sea, y después lo ponía allí en la alacena de la cocina, en el modular del living, de comedor, de donde sea. Y bueno, a veces, digo yo, hoy los chicos son distintos. Son destrozones y se rompe y compran otro, ¿viste? No tienen drama. Pero antes sí, tiene razón, Freddy. Yo, por ejemplo, no tuve nunca un juguete muy, muy, muy así. Pero, por ejemplo, cosas que me han regalado mis tíos y siempre decían, tenés que cuidarlo, mirá que te lo regaló tu tía. Claro, porque era mi tía y yo lo tenía que cuidar y tener de adorno. Ya sea, viste, por allí me regalaban un juguetito o me regalaban mis tíos, por allí, suponte, un par de zapatos o un par de zapatillas. Estos zapatos o estas zapatillas son para salir, no para estar en casa. Tu tío te regaló estos zapatos, cuídalos. Después me quedaban chicos y quedaban para nada, nada. Deja. Escuchen este temazo de Creedence, chicos. Qué bello, qué bello. Bueno, estoy con esta música de cortinas, chicos.
1: Hola, buenas tardes.
0: Hola.
1: ¿Cómo te va, Sol?
0: Bien.
1: ¿Qué decís?
0: Estoy contenta porque
1: estoy escuchando de nuevo el programa. Está muy bueno, muy, muy bueno.
0: Gracias.
1: Y quisiera pedir un tema de Saúl, Pequeña, ¿puede ser?
0: Sí.
1: Muchas gracias. Te mando un abrazo.
0: Gracias. Suerte. Otro abrazo fuerte para vos, Enrique. Bueno, así yo por no interrumpir porque soy picuda. Estoy bien porque tengo mucha gente como Enrique y muchos otros que están diciendo presente. Y para una persona que está 4 horas aquí frente a un micrófono, no hay mejor premio que la gente esté en la sintonía, ¿no? Escuchando. Gracias, Enrique. Ya vamos a ir con tu tema, Enrique. Tengo por aquí más audio, sí, tengo más audio. Hoy cada vez que abro un audio de Rosita de Ameguino, veo los zapacitos rellenos con mucho queso cremoso. Me da hambre.
2: Oh, señorita Sole Janssen, no le escuches si usted me ha saludado porque No me andaba la radio.
0: Sí. Ay, no.
2: Se me empacó.
0: No.
2: Se me enojó. Le digo, mija, ¿me la sacas? ¿Me la pagaste la radio? No, mami, no te pagué. Vos que le escuché a la señorita Soli Janssen. No, no, no la... Así que volví, no. Yo fuera a la radio, que no... Ya hasta ahora la estoy escuchando.
0: Ay, Dios mío, esta Rosita, esta Rosita. Había desenchufado la radio. No, Rosita, no. Voy a retirar todas las cosas lindas que te dije, no te las digo más, Rosita de Ameguino. Y bueno, sobre todo te estaba elogiando los zapallitos, viste, que se veían ricasos, pero no te voy a decir más nada, porque no se dio cuenta que no andaba, va, dice que se le empacó la radio. La hija siempre le recuerda que me escuche, porque sabe que Rosita me quiere un montón y yo la quiero mucho a Rosita. Así que no le va a pagar la radio. Pero tengo un oyente que su hija le pagaba la radio, sí. Tengo un oyente, no voy a decir quién es porque no viene al caso. Besito, besito, Rosita de Ameguino. Por aquí tengo un mensajito de Delia que dice, solo nosotros también éramos muchos hermanos, 6, y en el Día del Niño, la verdad no había plata para regalos, solo en Nochebuena y en los cumples de cada uno recibíamos algo. Lo que sí, ese domingo había una comida especial y a los 4 más chicos nos llevaban a una represa cercana a pescar. Mira vos. Una represa, a pescar, pobre los pececitos. Siempre era una fiesta para todos. Dios nos bendijo mucho con nuestros padres, dice Delia. Qué lindo, Delia, qué lindo. Y bueno, eso es lo que hacía mi mami, ¿no? Mi mami, por ejemplo, para algún cumpleaños o el Día del Niño o lo que sea, si no había juguetes, no había dinero... pero siempre nos hacía algo especial. Algo especial nos hacía, algo rico para comer. Por ejemplo, cualquier día de semana, bueno, un plato así con la comidita, todo. Pero para algún día especial, sacaba la vajilla, viste, nueva, que le habían regalado para su casamiento. Entonces por allí ponía platos los nuevos, ¿viste? También eso de cuidar los regalos de casamiento de antes. Y bueno, y nos homenajeaba con Costa Rica. Ella cocinaba muy rico y hacía postres muy ricos. A veces hacía un poco de vitina con leche, el chico le ponía huevo, le ponía caramelo y parecía un rico budín de pan o un rico budín, no sé. Y también, y claro, cuando yo comenté, porque yo tenía 10 años cuando murió mi mami, y lo de mi papá es porque, bueno, justamente por eso no estaba mi mami, estábamos todos tristes, ¿no? Pero en el caso, voy a contar algo que hacía mi mami, y yo después me perdí esa costumbre de los animalitos porque mi papá no era muy de que estemos con los animalitos dentro de la casa, ¿no? Pero mi mami para el Día del Animal, chicos, le preparaba algo para los perritos que teníamos, si teníamos algún perrito, algún gatito. Ella siempre se ingeniaba para hacer algo rico para ellos. Tiene razón, Dele, que a veces si no había regalo, algo rico, algo... Pero, y para Navidad siempre, aunque sea ese baldecito plástico que yo decía, pero ¿por qué si yo no pedí esto? Pero claro, uno era chico, pero mi mami siempre estaba pendiente. Y el primer año dijo mi tía a mi papá, y yo escuché porque era picuda y era curiosa. ¿Qué pasó, Alejandro, que no compraste nada para... ¿Viste? No quiero decir mucho porque, bueno, por los chicos que pueden estar. Es que pensé que vos, gringa, ibas a encargarte de eso, como lo hacía la Coca. Coca le decían a mi mami. Y bueno, no tuvimos el regalito de esa prima Nochebuena. Pero bueno, son esas cosas, viste, que lo hacía mi mami, ¿no? Y también para los animalitos, sí, ella hacía festejaba el Día del Animal. Recuerdos y más recuerdos, chicos. Ay, mi mami me fabricaba muñequitos. Yo, por allí a lo mejor tenía una muñeca que estaba toda fea, toda... Y sacaba la carita, le hacía el cuerpito nuevo, le ponía ropita y quedaba una muñeca preciosa, más grande y todo, ¿viste? Ella vivía en la máquina de coser también, haciendo cosas lindas. Una vez hizo una bebé porque yo estaba celoso de mi hermana y, bueno, hizo una bebé de trapo para que mi papá se confundiera y fuera a hacerle cariño a la bebé. Estaba sentada en el Moisés como si fuera una bebé de verdad. Esas cosas que hacía mi mami. Después me preguntan por qué yo soy así por mi mami. Gracias, Delia, por tu recuerdo y tu comentario. Miguel me dice chamuscar, eso quise decir, chamuscar la cáscara de naranja, digo, si se va chamuscando, suena raro chamuscar, pero no sé, todavía no me contestó, después nos dará clase Martita de Balcarce, qué le hace la cáscara de naranja para pintarla y hacer una vaquita de San Antonio. Marchitar, claro, sí. Pero es chamuscar, porque marchitar, se me hace que se puede marchitar una flor, pero una cáscara se chamusca, como yo cuando cumpla los 100. Gracias, Miguel. ¿Quién era Miguel de...? Ah, Miguel el poeta es. Mira vos, hace un montón Miguel Ángel que no se comunicaba con nosotros. Bueno, nos está escuchando. Por acá dice Marco que me manda sus stickers. Lo hago de goma, dice. ¿Qué será que hace de goma? Ay. Me tienen que aclarar, chicos. Me tienen que aclarar porque no sé de qué es lo que hice yo, qué comentario hice. Hablo tanto. ¿Qué será que hizo de goma? No sé, José. Tengo por aquí un video de Fer. A ver qué me dice Fer. Un video es, no es un...
3: Hola, mi reina, buenas tardes, ¿cómo estás?
0: Hola.
3: Mira, te mando un videito de acá, desde mi puesto de trabajo.
0: Sí.
3: En el medio de la nada.
0: Mira, ay, mira. Debe estar frío por allá. Un descampado mal.
3: Te pido un temita, Sol. Podría ser de María Marta Serralima... Voy a perder la cabeza por tu amor.
0: Ay, Dios mío.
3: Te quiero, Solcito.
0: Besitos, besitos, Fer. Qué lindo cuando me mandan videos.

0: Bueno, por aquí comentarios que hace los amigos que del trabajo que está haciendo Martita de Balcarce, ¿eh? Está muy lindo. Sí, sí, la verdad que es una genia, ¿no? Aunque suene raro, yo lo hacía también, siempre hacía cosas. Solía hacer tortuguitas con hilo y aguja de crochet, sí. Por allí, sí, inventaba cositas cuando era joven. Ahora que estoy mayor, no. Porque cuando yo era joven, una que en la primaria le hice en colegio y monje, me enseñaron muchas cosas, no hacer tortuguitas, pero bueno. Y ahora de grande van a decir, no, esta tiene olor a naftalina como el que quiere hacer románticos con soles, ¿viste? Que me imita. No, esta tiene olor a naftalina, está tejiendo, no. Entonces, ¿viste? Yo quiero un personal para que me saque a entrenar, a caminar, ¿viste? No quiero estar tejiendo y haciendo manualidades. Ay, Dios mío, qué locura. Es que tengo que hablar algo, chicos, para sonreír, porque me estoy poniendo antipática, lo que no sonrío nunca. Bueno, ¿qué más tengo por aquí? Un número desconocido tengo. O será alguien que ya me mandó y no agendé. A ver, me dice, hola Sol, qué hermosa tu radio. Qué hermosos los temas que contas. Me hiciste acordar que cuando yo era chica, somos tres hermanos, mi papá, que ya no está, nos llevaba al Parque Sarmiento en el Día del Niño, que ahí los soldados del ejército nos daban leche chocolatada. ¡Ay, sí! Sí, leche chocolatada. Con dinero y sin dinero, ellos se encargaban de hacernos sentir felices. ¡Qué cosas hermosas! Me hiciste volver al pasado. Gracias, Sol. Ay, ¿quién será que no lo tengo agendado? Ah, Carlita es. Acá tengo un mensaje de ella de antes. Menos mal que no eliminé este mensaje. Carla es. Y gracias, Carla, por tu comentario. Sí, es verdad, es verdad. Yo me acuerdo que del colegio a veces nos decían que el día del niño nos juntáramos en la plaza y solían venir o soldaditos o venía no sé quiénes, pero sí, nos daban leche chocolatada. Y en aquella época, ahora los chicos de ahora, qué sé yo, no, pero nosotros, una taza de chocolate caliente era una cosa tan linda. Y también en el colegio, a veces esos días muy fríos, las monjitas hacían, no leche chocolatada, porque era mucho pedir, pero sí una taza de mate cocido, y nos daban, nos hacían llevar un jarrito de plástico para que no rompamos nada, y nos daban mate cocidito. Mirá el recuerdo que trajo el Parque Sarmiento, también era muy común, se llenaba el parque para el Día del Niño. Mi papá no me llevaba. Una que no estábamos acá en la ciudad, sino estamos fuera de la misma. Y aparte mi papá, cuando yo le decía quiero ir al zoológico, me decía no, que te vengan a ver a casa. Chistonto, chistonto. Claro. A mí me gustaba ir a ver los animalitos, los monitos. Viste que por allí uno le tiraba alguito. Hoy me da pena el zoológico. Digo, ya no existen los zoológicos. En algunos lugares está prohibido porque no pueden estar encerraditos esos animalitos. Pero el parque. Yo ya era grande, chicos. Y yo iba igual al parque. A subir a los juegos. La vuelta al mundo. Parque Sarmiento. Gracias, Carla. Besitos. Ya te voy a agendar, Carlita. No te agendé, mira. Tengo por aquí más audios.
1: Ay, vamos a aclarar porque pasó el mensaje. Ella dijo, yo el jueguito que tengo lo hago de goma. Y me hizo reír. Pero bueno, habla tanto que se olvida de leer los mensajes nomás.
0: ¿Se olvida?
1: Eso fue que dijiste, lo hago de goma.
0: ¿Se olvida?
1: Me empecé a reír.
0: Claro, lo hago de goma, o sea, yo el jueguito ese, ahí te, porque te va diciendo la máquina, bárbaro, aplauso, campeona, insuperable, inteligente, qué sé yo. Y dice, se olvida de leer los mensajes. ¿Usted está escuchando, don Marcos Daniel, el caballero de la canción, que tengo 250 mensajes? Va por orden, porque si me voy salteando los mensajes, no. Entonces yo digo algo ahora, y si después no me aclaran de qué se habla, de qué, porque si usted me hubiera dicho cómo haces de jueguito, lo haces de goma, bueno, yo sé a qué se refiere. Igual que por allí me dice, qué hermoso el tema que está sonando. Lo leo a la media hora y qué sé yo cuál era el tema que está... Ay, Dios mío, ¿por qué tengo que renegar con los alumnos? No.

0: Bueno, voy a tomar un mate, chicos, porque no tomé más mate porque estoy pasando los saluditos. Me encantó, les agradezco a todos los que han traído un recuerdo bonito de un juguete, de algún momento que pasaron con su papi, con su mami, para el Día del Niño, ¿no? Y cómo nosotros valorábamos cuando nos sacaban a pasear, cuando nos íbamos a un parque, cuando... O así mismo que venían los soldados y te traían una taza de leche chocolatada con una media luna. Yo no sé si eso se ve ahora, creo que no. Yo estoy en un termo, vivo en una burbuja, chicos. Pero bueno, qué lindo, cuántos recuerdos de aquellos niños, ¿no? Sí, sí, sí.
1: Yo estoy trabajando, por eso no puedo mandar mensaje.
0: Sí, sí. Eso es lo más insólito.
1: Pues dijiste hace un rato. Y todo eso te dice el jueguito inteligente. Ah, bueno, qué jueguito raro ese. Bueno. Dale, corazón, te mando un abrazo. Puedes seguir trabajando.
0: Está desparramado en la cama. Él no trabaja, él vive de renta. Me encantó, qué raro jueguito, viste, él nunca va a decir algo lindo de mí, nunca, jamás. Pero no importa, tengo quien me dice cosas lindas, sí, sí, que soy inteligente, que soy única, que soy una genia, sí, claro. Yo cuando sea grande no quiero ser como Marcos Daniel, ¿no? Que no hace nada, allí está, ¿viste? Y cuando tenga que hablar, decir algo, no va a saber porque no nos pone en práctica. Hay que ejercitar la mente. Haga algo, levántese, vaya, haga algo. Vaya, vaya. Deje de criticar a la pobre Sophie. Nos vamos a la música, chicos. Sí, sí, porque tengo pedidos por pasar. Y el tiempo vuela. El tiempo vuela, así que... Ay, me hace acordar un poema mío. El tiempo pasa, vuela mi amor. Ah. O sea, cuando estamos juntos. El poema se trata de cuando estamos juntos, el tiempo vuela mi amor y cuesta dejarte. Y cuando no estás, bueno, uno está ansioso esperando la llegada. Se hace eterna el juntarse con el gran amor gran. Ay, qué lindo. Bueno, estamos con el tema de los del Día de los Niños, de todos los niños del mundo. Pero ya vamos a hablar del tema de pareja también, sí. En algún momento que vuelva José Pepe Orlando y proponga alguna... ¿Se acuerdan cuando hacíamos música para amar a la noche con el periodista de Telefe? Él inventaba siempre algo lindo para que la gente participara. Pero ya no me quiere. Se casó y lo llevó la esposa y ya me abandonó a mí. Sí. Todo el mundo me abandona. Sí. Yo cuando me case, yo no voy a dejar mis amigos. No voy a dejar mis amigos. ¿Por qué voy a dejar mis amigos? Tengo todo el tiempo del mundo para dedicarle al amor de mi vida, a mi pareja, pero no voy a dejar los amigos de lado como hacen otros. No. Tan buenos estos internacionales lentos, chicos. Bueno, pero vamos, voy a pasar este de... Hasta que busque tema, porque todavía no busqué los temas. Este me encanta. Para toda la muchachada que están escuchando, a la gente que está...

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Sueño despierta, escucho tu voz, imagino tu rostro, veo tu sonrisa. Mi corazón se acelera, escucha tu corazón latir. Mi piel está húmeda, mis manos acarician un sueño. Vuelvo a escuchar tu voz. Estás conmigo, pero no existes. Miro el cielo, las estrellas comienzan a brillar. Siento tus brazos rodeando mi cuerpo, tu boca que se aproxima a mis oídos para decirme no sé qué cosa. Y busco tu mirada y no estás conmigo, pero existes. Comienzo a buscarte, las estrellas se apagan, el cielo rompe a llorar. La quietud de la noche se altera, la cálida brisa desaparece. Ahora es el viento quien castiga mi cuerpo empapado por la lluvia. Siento frío, estoy sola. Extiendo mis manos buscando mi sueño, solo acarician a nada. Mis lágrimas se confunden con las gotas de lluvia. Echo a correr. Quiero ganarle el tiempo y desespero. Ya es madrugada y muy pronto llegará el amanecer. La quietud de la noche se va desvaneciendo poco a poco. Al llegar el día habré perdido para siempre mi sueño. Aquel que mis manos tanto acariciaran. Quiero ganarle el tiempo. Quiero recuperar mi sueño. ¿Cómo? ¿Cómo retener la noche? Solo ella logrará traerte a mí. Quiero volver a sentir tus manos. Quiero escuchar tu voz, encontrar tu mirada, ver tu sonrisa, estar entre tus brazos, sentir tus latidos en mi pecho. Necesito de tu calor porque tú eres mi sueño. Quizás jamás seas una realidad, pero en el silencio de la noche grito tu nombre y soy feliz cuando digo, te amo. Y mi grito se hace eco en medio de la oscuridad.

0: Y bueno, así hemos estado complaciendo con pedidos musicales. También me habían solicitado un poema. Allí pasó el poema. Soldado a descansar, lo diste todo.
1: Porque yo quiero un gran amor.
0: Por aquí dice, gracias por el tema de José Vélez, Sol, sos una grande, de verdad, dice Fernando. Fernando y Marcela, Marcela y Fernando, que siempre están allí acompañándome. Gracias, gracias chicos, gracias. Qué programón, dice Victoria, gracias Victoria. Dieguito de Alta Córdoba dice, qué amores de temas estás pasando, Sol, de genia total. Manda besitos, corazoncitos, pulgarcito arriba, todo. Gracias, gracias, Dieguito, gracias, gracias. Besitos, besitos. Sí, por aquí tengo un poema, ¿será?
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0: A ver, a ver.
1: 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Decídete.
0: Sí, debe ser algo. A ver, voy a buscar una cortinita para cómo salir de las cortinas musicales. Porque es Miguel Ángel el poeta. A lo mejor por allí. Hoy no sé qué.

0: Y bueno, vamos a dejar esta, no me gusta mucho, mucho. Pero vamos a dejar esta cortinita. Para leer lo que me envió Miguel Ángel, el poeta, Sí. Dice, solcito, tú jamás te marchitas con el paso del tiempo. Por el contrario, eres como el algarrobo. Mientras más pasa el tiempo, más demuestra tu esencia y vigor. Con un trato inconfundible de perfume de mujer que jamás pierde concentración. Aunque pasen mil años, ayer mismo el astro lunar eclipsó al astro más luminoso del mundo, el sol. Sin embargo, y es así, que aquí en la Tierra tenemos nuestro astro mujer solcito luna. De múltiples funciones nos eclipsa cada día nuestro mundo interior con la mejor luz de paz, amor y felicidad. Para ser así, un noble ser humano con sentimiento insustituible de amor y felicidad. Por siempre y para siempre, solcito.
1: ¡Ay, qué lindo!
0: Bueno, yo vi que había escrito algo Miguel Ángel, pero no sabía que era. ¡Qué bonito, qué bonito! Gracias, Miguel Ángel. Gracias, gracias. Me reencantó, me reencantó. Besitos, besitos, gracias. Siempre él con palabras bonitas, gracias. Aquí no pasó nada, vieron aquí, pero no sé si lo vieron en otros países, que por allí el eclipse de ayer. Estaba la gente en la playa y de pronto quedó oscuro a todos. Acá no lo pudimos apreciar, pero fue el eclipse, que por allí hay un montón de cosas que yo no hice, que dice que hay que hacer cuando hay un eclipse. Me encantó. Y yo soy, y todos me dicen, el solcito de cada día, pero también soy luna. Sí. Los otros días que subí una foto de la media luna, viste que apenita la media luna. ¿Y qué nos enseña la luna cuando está tan pequeña así? Que la luna, si no está entera, si no está con todo, igual jamás deja de brillar. Y yo la peleo siempre. Y gracias a la gente que me quiere puedo seguir adelante. Gracias a todos. Gracias. Sí, no está tan mal esta cortina, ¿eh? Sí, no está tan mal. Tantas cortinas que por allí tengo y que nunca paso. Está bonito, está bonito. Bueno, muchas gracias a Miguel Ángel, el poeta. Gracias.

0: Por aquí tengo, buenas tardes, Solcito, qué hermosos momentos nos estás haciendo pasar. Estos recuerdos de la infancia, cosas tan lindas que hemos vivido, una generación sana de mente, es verdad, eso es lo más importante, sana de mente, ¿no? Sale todos los sentidos, cambió mucho y para mal, qué pena que da a los niños, no viven su infancia con su mente sana, pero bueno, así está todo, Solcito. Gracias por haber pasado los temas de ABBA. Escuché chiquitita porque encendí tarde el receptor, pero gracias por hacernos recordar cosas tan lindas. Te quiero mucho. Besitos, besitos, besitos. Recordar cosas tan lindas. Te quiero mucho. Dice Teresita que le pasé también el tema de ABBA a ella, que le quedé debiendo ayer por falta de tiempo, ¿no? Y yo quisiera cumplir con todos, y por allí, por eso no, hay gente que no me entiende, pero la mayoría sí me entiende. No es fácil estar aquí, ¿viste? Y poder complacer a todos. Como decía Andrés, Andresito, que bueno, debe estar trabajando ahora a la noche, por eso no dice presente, dice antes cuando estabas 2 horas era poco y ahora estás 4 y es poco también, sí es verdad. Gracias a Dios. Es mejor que sea poco el tiempo y no que sobre, porque cuando sobre es porque no hay audiencia. Hola, románticos con soles, Solcito, chiquis, amigos, recién puedo escribirte, te acompaño hasta las 16. No pido temas, ya es tarde, abrazos a la familia Jan, para vos y los chiquis, te quiero mucho, Sol, Luisito el taxista. Manda aplausos, besitos, corazoncitos, todo Luisito el taxista. Bueno, gracias Luisito por estar. Besitos, besitos. Que anda transitando las calles de la ciudad, seguramente. O estaré en su casa, no sé, José. Porque duerme también la siesta. Sí, duerme la siesta. Ay, Dios mío. Qué cosa con la gente grande. Soli, gracias por el tema de Adamo. Manda aplausitos por aquí, Adri, de Adamo, justamente. Gracias, Adri. Precioso poema, Sole, gracias, dice Delia. Gracias a vos, Delia, por estar. Sole, hermoso el poema, felicitaciones, manda aplausitos, Angelita. Gracias, Angelita, gracias, gracias. Por aquí dice David, si te tuviera que describir con palabras, diría que sos el capítulo favorito de mi día. Sos café de domingo y abrazo de lunes. Sos la calma después del apuro y la chispa que prende todo. Me gusta cómo pensás, cómo cuidás, cómo te reís hasta con los ojos. Me gusta tu fuerza suave, la que levanta sin hacer ruido. Con vos el mundo pesa menos. Con vos tan ganas de futuro, de planes chicos y grandes, de elegirnos una y otra vez. Qué bonito, qué bonito, qué bonito. Y bueno, yo, viste que últimamente estoy medio chenchible, medio pero qué lindo. Yo por allí siempre hoy he publicado algo, ¿no? Que a veces la gente no valora a los amigos, a la familia. Por allí la gente se pelea. Pero siempre, viste, ponen allá arriba y visitan los muertos y les llevan flores. En vida todo, chicos, en vida. Ya después pasamos a hacer una materia. Pasamos a hacer materia que está allí perdida en la tierra, en vida, y en cuanto a mi trayectoria de tantos años de radio, que me manden cosas tan bonitas como las que me están enviando siempre, eso quiere decir que es un homenaje en vida. Si mañana no estoy presente aquí en el aire, me llevo, por lo menos puedo agradecer las cosas, ¿no? Como dice por allí también una frase que yo, no es mía, pero la suelo subir. después que yo me vayas, ¿para qué? Si no me visitas y luego no la recuerdo, más o menos digo lo que por así dice esa, que yo lo suelo subir, ¿no? Y por allí te quedas toda una noche. Claro, viste, cuando alguien parte, se quieren quedar, están todos allí. No pidas perdón porque no te voy a poder escuchar. No me lleves flores porque no te la voy a poder agradecer. Todo en vida, chicos. No recuerdo todo porque hay tantas cosas que... Pero en vida todo, en vida. Hay mucha gente que es muy desagradecida, amigos que están en las buenas pero no en las malas. Entonces esos no son amigos, chicos, no son amigos. Yo me quedo con mi público, con la gente que me escucha cada día, con la gente que me dice cosas bonitas, con la gente que es agradecida, ¿no? Me encanta.
1: Princesa, muy lindo lo que has leído, ¿eh? Es un espectáculo.
0: Bueno, gracias, gracias. Allí Victoria, me gustó lo que leí, dice... Por aquí Adri de Toledo me manda como diciendo presente, sí, me manda emoji. Hoy no habla Adri de Toledo, estará ocupada.

Bueno, chicos, como siempre, viste que termino a los apurones, Ya sigo con los saluditos, los mensajitos. Me voy a la publi, porque ya me tengo que despedir. ¿Por qué se me pasa rápido? Está bien que hoy pase mucha música, que la gente, hubo muchos oyentes, pero no para que pase tan rápido. Yo me distraje un momento y miren la hora que se me ha hecho. 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

0: Y bueno, niños, 51 minutos de la hora 15 pasaron ya, me queda muy poquitito tiempo, pero hemos disfrutado, chicos. Son 4 horas que hemos estado juntos y que yo he podido complacer a todos, porque creo que no le quedé debiendo nada a nadie. Isabel nada más que me dijo, quiero 3 poemas, le pasé uno. Pero también he leído lo que me envió Miguel, el poeta, y también lo que envió David, que forma parte de la poesía. Así que gracias a todos, chicos, gracias a todos.
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0: Sí, le pasamos el tema a Isabel, por supuesto.
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0: Freddy dice, Sol, gracias, mil gracias por tu compañía, tu calidez, tu calidad de ser humano que a través de la radio transmitís. Te deseo una tarde hermosa, dice Freddy. Gracias, Freddy, igualmente para vos. Gracias, gracias, besitos. Gracias.
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0: Por eso digo, a veces quizás esté medio como medio flojita, sí. Pero yo abro el micrófono y soy yo. Pero la como me decía Carlitos de Alberdi, la chica de la radio.
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0: Y soy una profesional. Me olvido de todo lo que pasó, lo que me está pasando, lo que. Entonces, de eso estoy segura. No sé si seré la mejor, yo por así charlo, cuando digo soy una genia, pero sí sé todo lo que doy y todo es idea, realización, musicalización mía. No estoy armando nada que no sea lo que yo quiero regalar a mi audiencia de lujo.
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0: Y por supuesto que estoy con ustedes porque me siento bien, estoy feliz de la audiencia de lujo que tengo. Hasta mañana, son lindos los temas que pasaste. Un beso para vos, dice David, que quien me mandó eso tan bello, tan hermoso. Gracias, David. Estas horas con vos y los románticos son hermosas y como siempre estás diciendo, Sole, mañana será un gran recuerdo. Gracias, hasta mañana, si Dios quiere. Chau, amigos, bendiciones, dice Delia.
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0: sí, el ayer fue, el mañana no llegó.
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0: Vivamos cada momento de vida que Dios nos regala.
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0: Todo lo que hemos vivido hoy en estas 4 horas, hablando de tema radial y más allá de cada uno lo que vive por su parte en su vida privada, me incluyo. Pero esto, estas 4 horas que disfrutamos sin pensar en nada feo, nada malo, ni qué mal que está el mundo, porque hay tanta maldad, tantas cosas feas. Entonces por eso disfrutamos tanto, porque estamos en esta que es la nuestra. Y mañana pasa a ser un hermoso recuerdo estas 4 horas que hemos pasado juntos, sí.
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0: Te quiero, Sole, manda su stickers, mi querida Adri de Toledo, ¿eh? Gracias, Adri. Vos sabés que no le pasé el tema que tenía. Hoy le iba a pasar Rudy porque paso mucho. Pero lo voy a poner de cortina y con eso me voy a despedir. Me iba a despedir con el tema de que estaba girando recién. Pero había elegido este tema y al final, viste, claro, se me hizo medio tarde. Yo sé que cuando la gente que hace años que me escuchan, bueno, si no le paso el tema, me tienen paciencia. No quiero quedar mal con la gente hasta que me conozcan un poco más, la gente nueva, la gente que va ingresando, que les agradezco a todos los que hoy se han animado a decir presente por primera vez. Gracias a todos.
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0: Me gusta mucho Rudy Lascala, por eso tenía este tema, para no volver a pasar este Marco Antonio Solís. Pero vale igual, vale igual.
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0: Gracias por estas horas con nosotros, bella emoción escuchar las historias de niños que ahora son adultos que transmiten esos sentimientos a los hijos. Hasta mañana, bella, manda besitos, abracitos, dice hermoso poema, dice todo esto lo dice Norita y José Manuel. Gracias chicos por estar, besitos, besitos, gracias, gracias. Aunque en estos últimos tiempos las nubes cubren el cielo, tú serás siempre nuestra luna, despejada y vigorosa a pleno. Dios guíe e ilumine tus pasos y vida. Hasta mañana, Dios mediante. Anda corazoncitos, besitos, todo. Miguel Ángel el poeta. Gracias, Miguel. Besitos, besitos. Gracias, gracias, gracias. Hasta mañana, Sol, hermosa mujer. Bendiciones, dice Alcira de Yopre. Gracias, Alcira. Besitos, besitos. También gracias a Teresita por sus palabras bonitas que me dijo. Willy que dice hasta mañana, hermoso el programa. Hoy no estuvo Alejandro porque si no, viste, me hubieran mandado besitos, besitos. Debe estar Willy solo en el taller. Como perro malo.
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0: Bueno chicos, como les dije recién, me tengo que despedir. Y bueno, Norita, para no perder la costumbre, está haciendo videollamada la Norita. Siempre la Norita. Les decía, por suerte tengo silenciado el cielo, porque si no por así no me dejan cuando me llaman, me estoy despidiendo. Mañana a las 9:30 abre la programación el señor Leandro Cherino con una mañana diferente. A las 12 me da el pase y estoy con ustedes hasta la hora 16, despidiendo la semana ya, increíble pero real. Despedimos una semana más. Hasta la hora 16 que regrese él con Onda Expansiva. Ayer les contaré el detalle de la fiesta del chico que viene desde Buenos Aires a Córdoba para regalarles todo lo mejor el sábado que viene. ¿Se quedan con Leandro entonces? Y Onda Expansiva. Yo me despido hasta mañana. Besitos, los quiero, los amo. Que terminen bonita la tarde. Chau, chau.

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de agosto de 2026. 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Prontito ya va a estar por acá. DJ Alfredo Racedo, el Nene, va a estar para compartir toda una noche llena de recuerdos. La fiesta es el sábado, pasado mañana, sábado, ¿se dio cuenta, Peter? Queda poquito.

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Y sí, esta mañana ya hay más gente que se ha sumado durante lo que va de la tarde también. Y bueno, me imagino que de aquí hasta la noche se irán sumando más. Este sábado estaremos allí todos acompañando al nene. La primera fiesta de su programa One Classic Radio, que va los lunes de 18 a 20 horas aquí por Activo. Este sábado tenemos la edición extendida, la previa, sí. La previa de la fiesta se larga este sábado desde la 1 de la tarde y entraremos en clima de fiesta tempranito nomás. ¿Quién le dice? Por ahí lo tenemos acá al nene Peter mezclando. No, Peter me dice operando también. No, usted tiene que venir, Peter, usted tiene... que pone mezclas en vivo. Peter me dice si puede mezclar él. Usted lo único que puede mezclar es 30% de Fernet y 70% de gaseosa. Es una cosa... Usted le pone 90% de gaseosa.

pone maná o Peter? Bueno, arranquemos, arranquemos, Peter. Hay saluditos, hay gente que tempranito se ha puesto en contacto con la radio y escuche, lo involucran a usted en el primer mensaje nomás. Dice, hola, quiero escuchar la excelente música que nos trae el operador, dice María Laura. No te vayas a decepcionar, María Laura, porque el operador... A veces, muy, pero muy a veces, viene con buen gusto musical. Muy a veces.

0: hay más saluditos, dice hola Leonilda y operador, muy buenas tardes. Prendido con onda expansiva, dice Juan, el taxista. Hola, buenas tardes, los acompaño. ¿Quién dice así, Peter? No, error, no es Rosa de Ameguino, es Antonio, dice ahí. Le robó la frase a Rosita, sí. Acá presente como todos los días, dice Raquel. ¿Quién más? Dice, hola maestro, gracias por la música de todas las tardes, dice Pablo. Dice, ese operador nunca me decepciona, es el mejor, dice María Laura. Va a tener que hacer dos transferencias, Peter, porque van dos mensajes que de... Sí, la misma receptora de transferencias, María Laura. Ahí. Y anota en la libreta. ¿Qué libretita tiene ahí, Peter? Toda brillosa. Bueno, ¿qué dice por acá? Muy buenas tardes. Acá me quedo. Los acompaño. Vio que dice así. Besitos a todos. Rosa de Ameguino. ¿Qué tal? Dice, hola, Lea, gente de la activa. Un saludo para Carlos Miguel Darío, DJ Yogi. Bueno, ya es hora. Fue el último mensaje por ahora. Peter, arranquemos como siempre con el bloque 12x1.
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0: El 12 por 1 de hoy, business.
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0: Arrancamos con Don Miss the Party Line. Un saludito de Mario Giunchi, le dice hola Lea y banda y Peter, presente siempre a laburar la segunda jornada, excelente música, dice Mario.

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1: El 2x1 de hoy, business. El segundo de los temas, Get Into the Trance.

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16:42 y aquí estamos en rumbo a la hora 18. Tenemos un montón de bloques de música. Tenemos, dijo Estelmoquí. Bueno, Peter preparó unos lindos bloques para compartir en la tarde de hoy. Que está nubladita, está así como tristona, ¿vio, Peter? Pero lo bueno es que hay gente que se sigue contactando y hay gente que sigue sumándose a la fiesta de este sábado. Están preguntando, si no es hoy, ¿cómo se compran las anticipadas? Bueno, ya dijimos, hasta esta noche se pueden comprar por transferencia, que es el sistema más práctico porque lo paga desde cualquier billetera electrónica, aplicación, etcétera, etcétera. 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Y dice 9 de la noche del sábado, sí, podemos ir. Bueno, puede conseguir las entradas en boletería del boliche, claro que no serán anticipadas, ¿no? Es un poquito más cara la entrada en la boletería del boliche, pero en definitiva, que nadie se pierda la primera fiesta de One Classic Radio.

Le decía, tengo saluditos. Dice, hola, lean chicos, aquí en su grata compañía. Preparada para escuchar tu buena música de la activa, dice Sil de Ameguino. Hola, Lea, Nilda y operador. Muy buenas tardes. Seguimos prendidos ahora con Onda Expansiva y la buena música y compañía. Saludos, dice Henry. Y el último por ahora, dice hola, Leandro, Nilda y Peter. Soy Marcos de Nueva Córdoba. Buen jueves para todos. Esperando los clásicos para disfrutar de la música. Música, genios.

0: música. Lo que se viene ahora, si no me equivoco, Peter, es el bloque remix.
1: La música en sus distintas versiones.
2: La música en sus distintas versiones.
1: Super extendidas.
3: Super extendidas.
1: Extra retocadas.

Arrancamos con Mirage. Versión remix de No More, No War.

0: Termina de sonar Eddie Huntington, versión remix de USSR.
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saludito más, hermoso programa, Lea, Nilda, lindo, los clásicos, dice Marce de Balcarce, alias Electroman. Saludos a los amigos y oyentes. Completamos con Vanessa, Be My Lady, remix.

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escucha la hora 17 con 14 minutos. Se nos está yendo la tarde, Peter. En un rato sigue la programación de Activa. Por supuesto, tenemos que cumplir antes de las 18.

a las 18 llega Vida de Locos. Hola Leandro, Nilda, qué temazos que está pasando el operador Peter, dice así el mensaje. A ver, está pasando el gran maestro operador Peter, un maestro de los mejores del mundo. Diego, salud del ochentero de Alta Córdoba.

0: Peter, no perdamos tiempo. Si le parece, vamos directamente a lo que sigue. O sea, éxitos por siempre.
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0: Arrancamos con Ronnie Griffith. Desire. 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

Se nos va la tarde, último bloque que nos queda para despedir este jueves. 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

0: Peter me prometió un bloque de ítalos como para bailarse todo. Si es así, Peter, solo si es así, vamos al bloque de ítalos.
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como decimos siempre, algo de esta música, mucha de esta música. Va a estar sonando en la gran pista de Banzai Club Estación Roca.

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1: Y con esto nos vamos.

Pero no se vayan porque ya llega Vida de Locos en la continuidad de la programación de Activa. Nosotros volvemos mañana 4 de la tarde del viernes para compartir Onda Expansiva, el programa de los recuerdos. Nos vamos con Fake. Listo para huir. Mañana, 4 de la tarde, los esperamos por aquí. Chao, gracias.

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que vengan los chicos de todo el mundo el domingo y todos los días, porque generalmente siempre digo lo mismo, el domingo no es el día del niño, son todos los días. Está perfecto que necesitemos un día para, arranque porque hay. Está bueno que necesitemos un día para homenajear a los chicos, al padre, a la madre, pero el día de las infancias es todos los días. Y voy a presentar a un infante que está acostumbrado a poner música y está solucionando todos los problemas que hay acá en el radio. Él es el gato Cristian Pietro.

Bueno, ¿y quiénes habla? Ok, fantasma. Él es... Soy, mejor dicho. López Héctor Daniel. Dani Rock para los amigos.

0: bandido.
1: Bueno. Jimmy, ¿cómo estás?
2: ¿Cómo estás, Dani? ¿Cómo estás, gato? ¿Todo bien? Bien, bien, acá con un poco de frío nada más, pero muy bien.
1: Un poco de frío, bueno, sí, está fresco, la verdad que está fresco. Hoy es 13 de agosto, a tan solo 3 días el Día del Niño, por eso cambiamos la parte del programa, por eso hicimos algo diferente. Si escucharon la 105.9 FM Activa, se acaba de ir el Macro Estudio, Leandro Chavino con Onda Expansiva. Muchas gracias, Leandro, lo estamos viendo. Bueno, pero todo lo que no se equivoco, está en la 105.9. Vamos a poner, si quieren otra música me avisan del programa, cambiamos el rumbo del programa, pero la idea es poner todo temas del Día del Niño. ¿Para qué? Para que disfruten con los niños. Así que bueno, y ahora vamos a poner el tema de inicio, como siempre, comunica que al 3516-67-2866. O, para que caquen el gato, al 880-43-69. Ese es el comunicador de la radio, deja un audio y nos decís, ¿cómo? ¿Qué día el niño recordás más? ¿Qué te acordás? ¿Qué anécdota hiciste? Pero bueno, si puedo me con una, qué sé yo, alguna vez. Si puedo me con alguna no quise alguna vez. Y me estoy riendo porque me acuerdo patente de lo que hice. Vamos con el tema de aquí, ¿no?

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0: Bueno, muy buenas tardes. Ahora sí estamos empezando el programa. Disculpen que empezamos muy, muy arriba, muy como el jueves pasado. Hoy es 13 de agosto del 2026. Con el tiempo, Ivana dijo que hacía frío afuera. Y sí, está frío afuera. Pero que cuento que hace 11 grados nada más. Sensación cámica, 11 grados cambia. Viento 8 kilómetros la hora. Humedad 69%. Mañana 14 de mínima, mínima 14 de máxima. Mañana viernes, sábado 9 mínima, 16 de máxima. El domingo 9 mínima, 18 de máxima. Y el lunes, se espera el lunes feriado, como se dice siempre. Toda la semana trabajando, llega el lunes feriado. ¿Qué puede pasar el lunes feriado? Lluvias, señores. 8, 14, lluvias el lunes feriado. Así que el que se pensaba ya dar una vuelta. Pero lo bueno y lo lindo, que hay 18 grados para el domingo, para salir a disfrutar con su nene. De un lado, bueno, igual que hoy, pero 18 grados al fin. Voy a dejar en campo los mensajes, muy bien, están haciendo bien los deberes. Decía, por la Sudamericana, primero vamos por la liga profesional, aunque que nada. También para mí, creo, hacerlo con Danu, un baile fue. Dicen que lamentablemente ni en el primer tiempo ni en el segundo tiempo Cañete se pudo adaptar al partido. 74 Aquino, 79 Valdés, 87 Valois. Todos a los 10 minutos antes de terminar el primer tiempo. Boca perdió 1-0 a los 5 minutos con gol de Ríos, recoleta de Paraguay. Esto pasó el día lunes, martes. Le echaron dos a Recoleca de Paraguay, Recoleca Fútbol Club, y Boca lo terminó dando vuelta con gol de Escasiva, tercer gol de Escasiva en tercer partido consecutivo. Hat-trick para Escasiva. Delgado, 51 minutos, y Flores a los 62. Terminó un martes en paz en la Bombonera, porque ya estaba bastante complicado. La gente impaciente al ir perdiendo. Anoche, los que no tuvieron nada de paciencia por Copa Argentina, Atlético de Tucumán doble gol 4-0 Independiente. Independiente obviamente se quedó sin técnico, Quinquero fue despedido. Tenía fuerza para seguir, pero bueno, le dijeron seguir a otro lado porque acá no. Así que Quinquero fue despedido. Y ayer que pasó también, Tigre perdió 1-0 con City Corque, con Montevideo City Corque. River no puede jugar por Sudamericana por los problemas ya conocidos por todo el mundo, por el temblor en Colombia. Así que el terror y el derrumbe en Colombia, porque la verdad que la están pasando mal y lo solidarizamos con la gente de Colombia. Ahora sí vamos con el lío profesional. Vamos a contar todo lo que pasó el fin de semana. Bien, que están entrando mensajes todavía. Independiente Rivadavia le ganó 2-1 al Independiente Estudiantes de Río Cuarto. Bueno, Independiente Tigre le ganó 1-0 a River, que no le van a cabeza. Boca empató 1-1 con Vélez, que tampoco le van a cabeza. Poquito más que River, pero no le van a cabeza. Instituto, en Escolta Córdoba, ¿no? Puntero en Escolta Córdoba, que festejaron los 108 años. Me llegué y no vi si había farmeo o no, pero bueno, el estanque anunció y Ibi estaba ahí. El de la bebida cola estaba ahí. Por eso digo, no. A mí no me convidaron farmeo, así que se ve que no había, así que bueno, no sé. Talleres perdió 3-0 con Lanús, lo he dicho recién. Y Belgrano el día lunes le ganó 2-0 a Banfield. Con estos resultados, Vélez 10, Instituto Escolta 9, Defensa y Justicia 7, Riesco 6, con Lanús con Independiente, con Gimnasia Mendoza y San Gabriel Córdoba. Hasta ahí los clasificados para la próxima instancia. Por la zona B, Argentino Junior 12, Gimnasia Barraca 9, Sigue para Tigre, Belgrano, Huracán, Independiente Rivadavia y San Gabriel. Hasta ahí los clasificados para la próxima instancia. Si se terminara hoy el campeonato, San Gabriel Vélez y Kikuki Independiente Rivadavia Mendoza y Belgrano jugaría con Riestra. Así serían los cruces. Últimos por la zona, por la calle general, Escobar Capillo cuarto y Aldo Simi con 9. Acá llama el descenso, ambos dos. ¿Por qué? Porque Aldo Simi se está yendo al descenso en el tema de promedio y Escobar Capillo cuarto en el tema de la tabla. Así que ambos dos se están yendo al descenso. Eso sería todo de primera división. Por la fecha 5, ya acabamos la fecha 5 ya. Bueno, sí, ya acabamos en agosto también, o sea, 13 de agosto, medio mes, del octavo mes del año ya. 13 de agosto. Belgrano Independiente Rivadavia el viernes a las 5 de la tarde. A las 9 y cuarto, Platense Boca, del sábado, estamos hablando del sábado. Domingo, Día del Niño, River, Argentino Junior, o Día de las Infancias, como lo quieran llamar, lo mismo. San Gabriel Córdoba de Santiago, Argentino Inquicuco, a las 20:15 del día domingo. Lunes, 14:45. Usted me dice que el lunes es laborable. No. Es que el lunes es feriado. Así que, más que acertable, 14:45. Escudero Capio Cuarto, Atlético Tucumán. El León del Imperio de local. A ver si le banca cabeza. Y lo termina comiendo a los Ibias, Vías, creo que a todos los que están allá abajo. Para quedarnos en primera. Porque, obviamente, es un equipo de Córdoba y se tiene que quedar en primera. 21:30. Desde Gimnasia Grima Mendoza, o sea, desde Mendoza, Gimnasia Grima Mendoza recibe a Cáceres el día lunes, 17 de agosto. Bueno, eso por la liga profesional. Ahora vamos a poner un tema y después, si se puede, vamos con la historia detrás de la canción.
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Bueno, gente linda, ya estamos de nuevo acá. Hermoso tema, Compraré se llama. Así que el gato lo buscó. Y ¿qué pasa, gato? ¿No dormí moviendo siesta? Bueno, acá estamos. Haría falta, dijera un amigo maestro, que acá los jueves y los miércoles y los domingos haría falta un café, diría el muchacho. Bueno, mandamos saludos grandes a Miguel Randazzo, que está los miércoles de 22-0 con un momento incluido, y los domingos de 11-14 con un domingo en familia. Así que bueno, cuento también en la Primera Nacional que Racing le ganó 1-0 a San Miguel y sigue sumando. La mala noticia es que sigue décimo. La buena noticia es que cada 3 puntos, aunque cada 5, 6, ahora cada 3. Y al descenso se le dejó un poquito más todavía. Así que bueno. Por la zona A, Ferro 46, Morón 41. Nos lleva como chico al colegio, hablando del 10 niños Ferro a todos. Morón, Colón 39, Almirante Brown 38, Godoy Cruz 37, 36 para Madryn, 34 para Bolívar, 33 para Los Andes, que debe un partido al igual que Deportivo Madryn, y Godoy Cruz. Todos deben un partido. Chaco, que tiene 22 y está yendo al descenso, también debe un partido. Y acá Suso, 21, también debe un partido. También se está yendo el descenso a casos. Por la zona B, Cristian Suárez 42, Jiménez Jujuy 41. Cristian Suárez, puntero 42, Jiménez Jujuy 41. Aclanca 39, Milland y Jiménez Quido y Camperley 37, 34 para Rafaela, 32 para Maipú. Al descenso por la zona A, un gigante chiquito, no sé por qué me salió eso, 24 puntos. Descendiendo Patronato de Paraná y Güemes 19 puntos. Chacarita está 2, San Martín de San Juan está 2 y Quilmes está 3. Así estamos con la pelea del descenso. El gol de Racing lo hizo, a ver, Lucas Viano, el jugador de Cáceres. Hizo el gol para Racing, para la alegría de toda la gente. Y bueno, y ahora le voy a contar en la fecha 25. ¿Cuándo, dónde y por qué juega Racing? Bueno, ¿por qué? Porque quiero salir a primera. ¿Cuándo y dónde? Ahora les digo. Nuevamente creo que es el local. No, visitante. No, para que se me está yendo. 25 dijimos, bien, acá estamos. Nuevamente local, domingo 17 horas, de San Martín de San Juan. Me decía, digo, como visitan que se había visto local. Así que bueno, domingo 17 horas, toda la parcialidad de Racing para acompañar, juega contra un grande, San Martín de San Juan. Y en caso de ganar, podría estar cerquita o clasificando al reducido. Bueno, eso por la Primera Nacional. Ahora nos iríamos al Federal A. ¿O no? El gato me está diciendo que vamos a la música, así que podríamos ir a la música. ¿Qué querés ahí a mano? Almendra, plegaria para un niño dormido.

0: Bueno, ahora sí, vamos con la historia de cada canción. Como hemos renegado pronto, como no se puede, vamos con los viejos términos. Ivana, te escuchamos.
1: Sí, Dani, hoy traemos el tema Gigante Chiquito, de Sergio Denis. Bueno, habla de... es una emotiva expresión de amor paternal. A través de la letra, el artista refleja la profunda conexión y el afecto que un padre siente hacia su hijo. El tema central de la canción es la solicitud de ayuda del padre a su hijo para comprender y enfrentar los desafíos de la vida. Esta petición de ayuda es una metáfora de la enseñanza mutua y el crecimiento conjunto en la relación de padre e hijo. El padre busca en su hijo la inspiración para ser mejor persona y para llenar el hogar de una esperanza. La repetición del verso Ayúdame enfatiza la importancia de la guía y el apoyo recíprocos en el padre.
0: Bueno, vamos, Gatito, con la historia de la canción. Gigante, chiquito, vamos.

0: bueno, gente linda, seguimos. Gigante, chiquito. Bueno, por eso decíamos gigante, chiquito, me salió, pero bueno, estábamos tratando de solucionar el problema y bueno, por suerte la tenemos a Ivy, que soluciona todo con el gato, ambos dos. Sin ellos dos, no sé qué haría yo. Pero bueno, acá estamos, gente. Por el federal, quiero comentarles que anoche, me quedé amargado anoche porque, te cuento, Ivy, anoche fue un problema. Estábamos acá en la radio anoche, en el programa de Un Momento en Tu Vida, y tenía que salir al aire a dar los resultados del Federal A. Y bueno, y justo viene el gol de Kimberley de Mar del Plata, así que le dije a Miguel, me quedo mal, porque empató Kimberley. Y bueno, y al final agregaron 5 minutos más y no sabe lo que pasó. Ahora en el instante que cuenta lo que pasó. Bueno, estábamos en Arquena Kimberley, bien. A los 55, Mainero hizo el gol para Arquena Río Cuarto, que ganaba 1-0. A los 88, justo salí yo y empató Kimberley de Mar del Plata 1-1. A los 93, Ovalles puso el 2-1 para la victoria de la Arquena de Río Cuarto. Así que estamos felices de nuevo. La mala noticia es que Sportivo Belgrano perdió 2-0 con San Martín de Formosa en Formosa. Y Chipoleque en Río Negro doblegó a Argentino Monte Maíz 1-0. Con estos resultados, estamos en la zona campeonato con estos resultados del Federal A. Está clasificando solamente. Bueno, vamos a mandar los clasificados y después vamos a ver quiénes están clasificando. Por la zona A, San Martín de Formosa 9, 9 de Julio Profaela 5, Sol de América y Defensor de Belgrano de Villa Ramallo 4. También con la banda 2. Sportivo también tiene 2, pero por diferencia de gol está quedando afuera. Por la zona B, Olimpo de Bahía Blanca y Chipo Alegre con 7, Alvarado y Aquiles Río 4, 6, Villa Mitre 4. Acá hay los clasificados para la siguiente ronda del Federal A. Y bueno, y ahora tengo que cumplir, a ver, comunicar que al 3516-672866, no sé si van a tener algo por ahí porque me están mirando medio, así que si tenés que decir algo, decilo. ¿No? Bueno. Bueno, está perfecto. Bueno, vamos con el celulito de acá. Acá me están dando el ok.
1: Que los cumpla feliz.
0: Bueno, quiero saludar al Dana de Canqui, de parte de su mamá, Lourdes Gallardo. Una amiga que hace muchísimos años que nos conocemos. Y bueno, y hoy quiero compartir la felicidad de tu bebé, como le decís vos, en su día. Así que feliz cumpleaños, Aldi, Aldana, para vos.
1: Feliz deseamos para ti.
0: Me sumo a los saludos.

0: Дякую, Млімо, Галесалюїка. Así que bueno, ahora seguimos con el programa tradicional. Después de nosotros viene Adulto Mayor, Ivana. Es muy importante porque nos dice las dolencias y todo lo de los adultos mayores, justamente los jubilados, pueden resolver sus problemas. Así que es muy importante el programa. Después de eso, tenemos la movida cordobesa con Diego Manuel. Ahí para bailar, para festejar. Y bueno, seguramente. Bueno,
1: según, perdón, ¿no? Que
0: sí, sí, sí.
1: Pero según me sale información, porque la UTA había confirmado un paro de transporte para mañana, pero según me sale información de que se levantaría el paro.
0: Sí, levantaría.
1: Supuestamente van a andar los colegios.
0: Ahí está.
1: Así que, bueno, es la info que tenemos.
0: Bueno, entre los dos me están diciendo que se acaba de levantar el paro, así que...
1: Sí, porque estaban organizando una reunión, pero convocaron una audiencia para el 20 de agosto y supuestamente así quedaría sin efecto la medida de fuerza.
0: Conciliación obligatoria, así se llama. Conciliación obligatoria.
1: Así que bueno.
0: No hay paro mañana. Yo que pensaba, a mí fue como más, me voy a tener que le van a quedar en mano, así que bueno. Bueno, entonces, estamos llegando al final, ¿no? Decíamos que desde Canqui van a estar escuchando a Diego Manuel, bailando, festejando en el cumpleaños de Aldana, así que, bueno. Y, no sé, vale, va a quedar un momento serio esto. Es un problema serio, vamos a ver esto.
1: Que nos guarden un pedacito de torta, que nos manden.
0: Bueno, bueno. Ya le vamos a teléfono para Canqui, así que de parte de Ivana, que pide carca, chichico, no, bueno, sumemos todo lo que venga. Bueno, para caminar me decía, vamos a caminar bailando con Diego Manuel, yo acá en Córdoba, ellos allá en Canqui, y... ¿cómo es? Luego de eso tenemos un programa evangélico que se llama como gato. Buenas noticias. Buenas noticias, muy bien. Entonces, obviamente que siempre caminar con Dios es una buena noticia. Así que éxitos para el programa de esta noche. Lo suelo escuchar de vez en cuando, no sé. Desde cuándo, no sé de cuándo, pero el jueves pasado lo enganché así de poquito y lo vamos a estar escuchando esta noche a ver qué sale. Estaba muy bueno el programa, así que caminar con Dios siempre es una buena noticia. Porque dijeron a amigo, siempre te da más, dijeron a amigo. Nada, bueno. Estamos terminando, fuera de joda. Escuchen el programa de Adulto Mayor, que está muy bueno. Quien les habla lo escucha siempre. Luego Diego Manuel, también lo escuchamos siempre. Y luego terminamos con Dios, obviamente, en el programa evangélico. Y Junior se está armando muy bien, ya que hablamos de toda la liga, vamos a terminar hablando de Junior. Por el Federal B. Lo va a tener a Macureno como el arquero, lo va a tener a Lautaro Dybala, Sánchez. Franco Dybala creo que es, el sobrino de Dybala. No, Lautaro Dybala, el otro es Pablo Dybala, sí, Lautaro Dybala, está bien. Bueno, ya lo bautice. Para todos, lo que quieren que tengan en cuenta, que se llama... Dybala, que es el sobrino de Pablo Dybala, quien juega en la selección. Bueno.
1: También, Dani, recordar, quería meter un bocadito aquí por el tema que hablabas del programa cristiano.
0: Sí.
1: Y bueno, también que podamos pedir, ¿no? Ya que este domingo es el Día del Niño, por todos los niños y todas las niñas. Y bueno, que puedan tener una infancia como se merecen. Con todos sus derechos, que no sean vulnerados, el derecho a jugar, el derecho a estudiar, el derecho

0: a tener una familia que los contenga, que bueno, es tan importante, ¿no?, que reflexionemos sobre la infancia, que marca toda nuestra vida y que cada niño pueda tener dentro de todo una infancia feliz, ¿no? Y que bueno, así podremos también tener adultos más sanos. Así que bueno, nada, una pequeña reflexión.
1: Me sumo a esa reflexión y termino diciendo que el jueves que viene también vamos a seguir homenajeando al niño, porque yo hago eso siempre antes y después, es que podemos sacar la cabeza para por eso. Y tenemos que decir que los niños, las infancias o lo que sea, son el futuro de mañana. Por lo tanto, un niño feliz es un granito más de arena para salvar la nación. Chau, Gatito querido. Nos estamos yendo. Chau, Gato. Chau, chau.
0: Chau, Dani. Chau, Dani. Chau, Gato. Buen fin de y a toda la audiencia también.
1: Los dejo con Miguel Maqueo. Nene, ¿qué vas a hacer?
2: Pero pierdo el control. Llego a casa y escucho su voz.
1: Chau, gente linda. Nos vemos el jueves que viene.

0: Es la hora 19.
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0: tardes a la audiencia de aquí de la FM Activa, la 105.9, donde vamos a dar inicio a este programa que se llama
1: Nuestro Adulto Mayor.
0: Este es programa de la Asociación Gerontogeriátrica del Centro, profesor doctor Mario Alberto Croceto, que vamos a tratar temas vinculados a la salud del adulto mayor, temas generales que hacen a las a los cuidados, a las medidas de prevención y también un abordaje integral sobre todas las comorbilidades de nuestros mayores, como así también poemas, temas de relacionado también a la música que nos trae el doctor Luis Giraudo, donde selecciona los temas para cada uno de los programas que vamos a realizar durante este año. Efemérides y todo tema de interés que hace para nuestros adultos mayores. Vamos a iniciar, como de costumbre, con un tema musical.

control de nuestras vidas, ya que también fuimos niños, se les va a recordar y festejar a nivel mundial el Día del Niño. El próximo domingo, 16 de agosto, celebramos a quienes son depositarios del futuro y a quienes como sociedad debemos proteger y acompañar para que puedan llegar a ser adultos mayores, y es claramente a nuestros queridos niños. Comenzando indudablemente a considerar los fenómenos y tratamiento de lo que interesa a la reproducción humana en los aspectos biológicos, psicológicos y sociales, de un periodo muy importante y especial de la vida, el crecimiento y desarrollo del niño desde que se fecunda y llega a compartir a su familia, desde que su mamá lo lleva en su seno, siendo ella misma cuidada por los equipos de salud con acciones de prevención, a fin de contribuir en forma importante a mejorar la salud del binomio madre-niño, para lo cual se tienen en cuenta actividades que brindan condiciones que le proporcionen seguridad a la madre y al niño, un estado de bienestar, a fin de que se llegue al final del embarazo con las mejores posibilidades para que este niño por nacer pueda iniciar con éxito su larga carrera en la vida postnatal, atravesando las etapas de maduración en el desarrollo postnatal en las mejores condiciones físicas, psíquicas, educativas y sociales, alcanzando la etapa de adulto mayor en forma saludable, debiendo desarrollar el potencial con el que fue dotado en la concepción, para poder disfrutar, por ende, de la prolongación en la esperanza de vida. Tanto la mamá como el papá tienen que obtener el conocimiento necesario para concebir y recibir a sus hijos con amor, sabiduría y en libertad. Se debe reconocer al mismo tiempo el derecho de todo niño a que su salud sea buena. Este concepto es fundamental para el reconocimiento de la dignidad humana. La gestión de la salud del niño en sus etapas de crecimiento y desarrollo la deben realizar con responsabilidad los padres, acompañados por un equipo de salud interdisciplinario. Estas etapas del crecimiento y desarrollo humano, abarcando desde el nacimiento, incluye algunas fases. La primera es el periodo postnatal.

hasta los 28 días post-nacimiento, con una dependencia total de los adultos y adaptación inicial a la respiración y temperatura externa. Luego está la etapa de lactancia hasta los 2 años. Por ello hablamos de lactantes, con crecimiento rápido, capacidad de sentarse, gatear, caminar y hacer las primeras vocalizaciones o palabras. Luego está la etapa de la primera infancia, hasta los 6 años, con perfeccionamiento del lenguaje, autonomía motriz, inicio de la socialización con los pares, o sea, el inicio del juego, y un fuerte desarrollo del conocimiento y la imaginación. Luego tenemos la segunda infancia, hasta los 12 años, caracterizada por cambios físicos, cognitivos y sociales profundos, con desarrollo también del pensamiento lógico, consolidación del rendimiento escolar, crecimiento corporal pausado hasta la pubertad y ampliación de vínculos afectivos ya fuera del ámbito de la familia. Luego de las próximas etapas de adolescencia, de edad adulta, pueda este niño llegar a la edad donde los signos de sabiduría y experiencia se puedan venerar y proteger cuando lleguen a ser un adulto mayor, abuelos, porque esto, para que éste pueda soñar, pueda tener la ilusión de que está preparando un mundo de ternura, pero también de seguridad para los niños que nacerán en su familia, ya que es imprescindible estar presente en lo cotidiano de sus nietos. Y de esta forma, los adultos mayores, los abuelos y los niños puedan verse y disfrutarse. Y aquí un homenaje con respeto y cariño, asegurándoles a todos los niños un mundo mejor, para que, como es el que ellos merecen. Gran admiración a todos los niños a quienes la inocencia y sus miradas diáfanas los caracteriza, conformando una familia, sanos, tranquilos, seguros, como también para todos aquellos a quienes no se llegó, a quienes no se acudió aún y forman parte de la esperanza para gozar algún día del mundo que puedan vivir sin problemas, augurando lo mejor para ellos.

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hígado graso. Muy buenas tardes, vamos a hablar sobre el hígado graso, esta enfermedad hepática crónica más frecuente en el mundo. Prevalencia estimada aproximadamente entre un 20 y un 30% en la población general. Esta cifra está basada en una revisión sistemática que incluyó en estudios que dieron a más de 8 millones de individuos de 22 países, en los cuales se analizó la presencia de enfermedad por estudios de imágenes como ecografía y tomografía computada. Además, la frecuencia está aumentando asociado a la prevalencia decreciente de lo que hace al sobrepeso, obesidad, síndrome metabólico, diabetes a nivel global. Entonces, sus causas, de la enfermedad del hígado graso es una afección en la que se acumula grasa en el hígado, y hay dos tipos principales: la enfermedad del hígado graso no alcohólico y la del hígado graso con alcohol, también llamada esteatosis hepática alcohólica. En ese sentido, el especialista sostuvo que la causa de la enfermedad es multifactorial, teniendo un rol muy importante que son los factores genéticos y el hiperalimentación que lleva a la obesidad central y a la disfunción del tejido adiposo, que produce un aumento de la llegada del ácido graso en el hígado. Esto se asocia a insulinoresistencia, con el consecuente riesgo aumentado por la diabetes, y a cambio en la microbiota, que es la población de bacterias que habitan en el intestino de las personas. El sedentarismo también hace su aporte en el mismo. En el aspecto clínico, y el pronóstico de la enfermedad es amplio, la mayoría de la proporción de pacientes que tiene la llamada esteatosis simple, que suele tener una evolución benigna y no conduce en general a consecuencia por la hepatopatía. Pero un porcentaje menor presenta hepatitis no alcohólica, que puede progresar a la cirrosis y todas sus complicaciones. Entonces, aunque solo una proporción menor de los pacientes con hígado graso no alcohólico vayan a evolucionar a cirrosis, dado el enorme número de las personas que están afectadas en todo el mundo, se estima que esta será la primera causa de necesidad de trasplante hepático en el futuro. Ahora, vemos síntomas del hígado graso. Como suele suceder en todas las enfermedades hepáticas crónicas, en pacientes afectados en general no manifiestan síntomas, y el diagnóstico comienza con el hallazgo de alteraciones de los análisis de sangre, como las enzimas del hepatograma o en la ecografía en chequeos de rutina. También es muy recomendable que en los médicos que atienden a los pacientes con diabetes, obesidad o síndrome metabólico, investiguen esta enfermedad, dado que no ocasiona síntomas durante su progresión desde las etapas tempranas a las avanzadas. Entonces, son siempre tener las medidas y los chequeos correspondientes en tiempo y en forma cuando se realizan los distintos tipos de atención que se realiza en estos pacientes con hígado graso. Entonces, el especialista debe explicar en cuanto entre las dos variantes mencionadas, esteatosis simple y esteatohepatitis, que
puede hacerse hasta el momento por el estudio de la biopsia hepática, que es un procedimiento invasivo. Sin embargo, es conocido que lo que va a marcar el pronóstico de la enfermedad hepática es lo que se llama fibrosis. ¿Qué es esa? Es cicatrización del tejido hepático que puede producir en todas hepatopatías crónicas, cuyo grado máximo es la cirrosis. Entonces, afortunadamente existen algunos métodos no invasivos que el médico puede utilizar para evaluar periódicamente si la fibrosis hepática de su paciente está aumentando o no. Estos incluyen sistemas de puntuación, los SCORE, que están basados en análisis usualmente disponibles, como las enzimas del hepatograma, el recuento de plaquetas, la edad del paciente, entre otras investigaciones que se le debe hacer al paciente. Y diferentes tipos de lo que se llama elastografía, que son estudios que evalúan la rigidez hepática, que es como un subrogante de la fibrosis. Si estos métodos no invasivos arrojan resultados bajos, que sería por debajo de ciertos niveles conocidos como estudios previos, el profesional tratante puede darle al paciente la información de que es muy poco probable que haya complicaciones hepáticas en el corto o mediano plazo. Y enfocarse en tratar de corregir las comorbilidades que suelen coexistir, como la obesidad o las alteraciones de los lípidos, como el colesterol, triglicéridos, o en prevenir la diabetes. Ahora, el cambio, si los test no invasivos mostraran resultados por encima de ciertos niveles, el riesgo de fibrosis avanzada, cirrosis, es mayor y se debería consultar al especialista para evaluar posibilidades terapéuticas y prevención de complicaciones. Ya sea que el paciente tenga el hígado graso con fibrosis ausente o leve, con bajo riesgo de complicaciones hepáticas, o severa, como cirrosis, con alto riesgo de complicaciones hepáticas. Hay que saber que por tratarse de una persona que suele tener rasgos de síndrome metabólico como diabetes, obesidad, hipertensión arterial, alteraciones en los lípidos, es propenso a padecer aterosclerosis arterial y problemas vasculares como infarto de miocardio, accidente cerebral.

cerebrovascular. Por lo tanto, es muy importante el abordaje interdisciplinario y la corrección de estas múltiples alteraciones que son casi siempre asintomáticas. El tratamiento para el hígado graso. Pese a que estas investigaciones con muchos medicamentos que actúan de diferentes niveles sobre los mecanismos de la enfermedad, aún no han aprobado ningún fármaco para el uso clínico por parte de autoridades regulatorias de la FDA o la EMA. En cambio, existen muchas evidencias científicas de que el descenso de peso sostenido en el tiempo que se asocia a las mejoras significativas en lo que son las lesiones hepáticas. Cuando se alcanza una reducción aproximadamente de un 5% en el peso con respecto al basal, se observa una disminución en la cantidad de grasa en hígado, mientras que en el descenso entre 7 a 10% se obtienen reducciones de la inflamación y hasta de la fibrosis. ¿Qué es el hallazgo más importante? Lamentablemente es sabido de que estos estudios que se vienen realizando y también el tipo de paciente, más allá de la complicación en la cual estamos hablando, es importante que se realicen los estudios correspondientes que le va a indicar el profesional. Hay varios estudios que han comparado diferentes tipos de dieta, por ejemplo la baja en grasa o baja en hidratos de carbono, entre otros. Se ha demostrado que hay alguna, ya que sea mejor que otra, la llamada dieta mediterránea, que se caracteriza por ser rica en fruta, vegetales, granos enteros, granos monoinsaturados, aceite de oliva o poliinsaturados, pescado, y bajas en grasas saturadas, que es carne roja. También alimentos procesados, grasas trans, es atractiva porque no solo reduce la grasa hepática, sino que también puede prevenir complicaciones cardiovasculares. La asociación de dieta hipocalórica con ejercicio moderado, tanto aeróbico como de resistencia, es recomendada por principales sociedades científicas. Y por último, ver también que en los pacientes que tienen una obesidad mórbida y reciben una cirugía bariátrica, bajar de peso, esto se asocia en general a una mejora significativa de la enfermedad hepática. Esto hace durante el seguimiento, pero hasta el momento el hígado graso en sí mismo no está aceptado como una indicación de efectuar una cirugía bariátrica. Existen algunos medicamentos que están aprobados para tratar la diabetes y que causan reducción significativa en peso de los pacientes, como por ejemplo se habla de la semaglutida, y se ha demostrado resultados provisorios sobre el hígado graso en ensayos recién de fase 2, así que todavía falta el tema de los procesos de investigación. Entonces, actualmente se están realizando múltiples estudios, ensayos en fase 3 para analizar la eficacia y la seguridad de estos y varios otros tipos de medicamentos en pacientes con hígado graso no alcohólico.

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paso anterior se trató los diferentes aspectos de la incontinencia urinaria como parte del síndrome vésico uretral. También se estableció que otro de los motivos de consulta en ginecología es la ocurrencia y presencia de signos y síntomas de infección urinaria en la mujer adulta mayor. Las infecciones urinarias bacterianas pueden afectar uretra, vejiga y riñones y son las más comunes. El tracto urinario desde los riñones hasta el meato uretral, que es la parte final del conducto excretor del aparato urinario, que es la uretra, es estéril, resistente a la colonización bacteriana a pesar de la frecuente contaminación de la uretra distal. Distal es la extremidad más cercana al exterior. Suele estar esta contaminada con bacterias del colon. La más frecuente de las bacterias es la Escherichia coli. Debido a su desplazamiento hacia la uretra y la vejiga, donde crecen y causan infecciones, también estas pueden presentarse otros gérmenes, como son virus, hongos o parásitos. Entre los adultos, la infección urinaria es 50 veces más frecuente en mujeres y la mayoría se presenta como cistitis, infección de vejiga, o pielonefritis, que es la infección que comprende también a uno o a ambos riñones. Se ha calculado que aproximadamente un tercio de las mujeres adultas han experimentado una cistitis al menos una vez en el transcurso de su vida. Aproximadamente el 40 al 60% de las que experimentan cistitis adicionalmente van a tener otro episodio del mismo cuadro. Las infecciones urinarias afectan a mujeres de todas las razas, edades y etnias, sin tener en cuenta nivel educativo o condición socioeconómica. La mayoría, con síntomas de infección urinaria, presentan bacteriuria, o sea, presencia de gérmenes en orina, y esta es una bacteriuria sintomática, la cual se va a incrementar con la edad. Se estima que en un 7% de mujeres se produce alrededor de los 60 años, y en un 17% después de los 75 años, sobre todo si estas señoras están hospitalizadas, institucionalizadas o bien son portadoras de una sonda vesical permanente. ¿Cuáles son los factores de riesgo para infección urinaria en la mujer adulta? ¿Por qué ocurren más frecuentemente en la mujer adulta o en la adulta mayor? Es más común debido a la menopausia y a la posmenopausia, por una reducción significativa de la secreción de estrógenos por el ovario, lo que lleva a una menor producción de lactobacilos y por lo tanto el pH de la vagina sufre variaciones, que trae como consecuencia cambios en la flora vaginal. Este cambio favorece un aumento en la colonización por gérmenes intestinales, produciendo infección, ya que se transforma en la zona más vulnerable. Otro factor de riesgo es la retención urinaria. Estando dificultado el vaciamiento de la vejiga, y esto hace que el volumen sea cada vez mayor, por esto que la señora puede sentir pérdida de orina o sensación de vaciamiento incompleto, lo que lleva al desarrollo y colonización bacteriana. Debido al desequilibrio hormonal en la menopausia, se debilita el músculo detrusor y esto dificulta el vaciado de la vejiga. Otro factor de riesgo es la presencia del cistocele. El cistocele es el llamado prolapso anterior. Hay debilitamiento y estiramiento de los tejidos de sostén que se encuentran entre la vejiga y la pared vaginal. La señora siente pesadez o presión en la pelvis, con mayor predisposición a las infecciones, con sensación también de vaciamiento incompleto al orinar. Un cuarto factor de riesgo es la incontinencia urinaria. La presencia de este cuadro incrementa la cistitis. La humedad que se genera en la zona genital, así como las bacterias que están en la orina, aumentan la posibilidad de que los microorganismos asciendan por uretra y penetren en vejiga. Luego, otro factor son las cistitis recurrentes, definidas como la ocurrencia de 3 o más episodios en los últimos 12 meses o de 2 episodios en los últimos 6 meses. También la diabetes,
por lo cual esta enfermedad debe estar bien controlada. Hay otras enfermedades que reducen la capacidad del sistema inmunitario del organismo para combatir infecciones. También la presencia de tumores o de cálculos en las vías urinarias son factores de riesgo. Algunas patologías neurológicas que llevan a la utilización de sonda vesical en forma permanente. En algunos casos, como son las lesiones de médula espinal, en otros nervios que dificultan el vaciado regular y completo de la vejiga. Pacientes que tienen internaciones prolongadas y quienes usan pañal. En señoras institucionalizadas que están al cuidado de terceros y en reposo muy prolongado. En las cistitis recurrentes por la utilización de antibióticos, a veces en forma continua. Esto va a ir creando resistencia bacteriana. Tener en cuenta el factor de riesgo en el verano, que suelen aumentar las infecciones debido a la sudoración y los baños en piscinas o en las playas, que favorecen la humedad genital y aumentan la proliferación de gérmenes. ¿Cuáles son los síntomas? Los síntomas pueden estar ausentes por un largo tiempo, o bien pueden incluir polaquiuria, que es el aumento en la frecuencia de orinar, el tenesmo vesical, la disuria, que es el ardor o dolor al orinar, una fuerte necesidad de orinar que no desaparece, una orina de aspecto turbio o bien de color rojo, rosa brillante, amarronado, lo cual nos está hablando ya de la presencia de sangre al orinar, una orina con olor fuerte, dolor pélvico por encima del hueso del pubis, la sensación de presión o de calambre en la parte inferior del abdomen o en la zona baja de la espalda, dolor en el costado, que estaría indicando la presencia de infección en los riñones. Puede haber fiebre, escalofríos, esto si aparecen en estos casos más complicados como son las pielonefritis. Hay que tener en cuenta también las cistitis no infecciosas, entre las cuales están las siguientes. El uso de baños de aerosol y aerosoles para la higiene femenina, el uso prolongado de un catéter o una sonda vesical sin que provoque bacteriuria, medicamentos que producen inflamación de vejiga. ¿Cómo se hace el diagnóstico? Primero, la historia clínica con la investigación de signos y síntomas que orientan significativamente al diagnóstico. Tanto es así que el interrogatorio, la inspección de la zona genital, que a menudo está enrojecida, hacer la prueba, tosiendo a la paciente para ver si sale orina o no, la palpación de zonas y de puntos dolorosos que van a indicar o nos van a guiar hacia la infección urinaria. Luego, la realización de análisis de orina en laboratorio de una muestra de orina donde se observa presencia de glóbulos blancos, de glóbulos rojos, bacterias y se mide, por supuesto, el pH. Si este es superior a 7, puede indicar presencia de bacterias, o sea que es un pH alcalino. Si los glóbulos blancos aumentan 3 a 5 por campo, que se va visualizando en el microscopio, o de 10.000 células por mililitro, se va a hablar de piuria, que es la presencia de pus en la orina causada por la infección de algún órgano o de algún lugar del sistema urinario. También se estudia el sedimento y otros elementos en la orina que van a ir orientando a la patología. Y aquí es importante hacer hincapié cómo recolectar la orina, tanto para la muestra de orina como para el otro estudio que vamos a ver después, que es el urocultivo. Para la recolección de orina, contar con un frasco estéril, tener un mínimo de 3 horas de retención de orina, colocar un tampón vaginal en caso de que la señora tenga un flujo vaginal, tenga irritación y que por lo tanto pueda contaminarse la muestra. Se deben lavar las manos con agua y jabón, como también realizar la higiene de genitales externos con agua y jabón. Desechando la primera parte de la micción y sin interrumpirla, se recoge en el frasco estéril el resto de orina. Cerrar inmediatamente el frasco y refrigerarlo no más de 24 horas, que
que es el tiempo para llevarlo al laboratorio para que se haga el estudio, y, o sea, el cultivo de la orina. Para no alterar el resultado de la muestra, se sujeta el frasco de forma que no tenga contacto con la pierna, con los genitales o con la ropa. No tocar en ningún momento los bordes superiores o el interior del frasco. Rotularlo, nombre, apellido, DNI, y entregar al laboratorio refrigerado en menos de 24 horas de recogida la orina. El otro estudio que es importantísimo es el urocultivo. Este va a determinar la presencia de uno o más gérmenes, microorganismos diferentes responsables de la infección, con el objeto de conocer el número de bacterias por mililitro. Esto se va a expresar como, esta es una determinación del laboratorio que se llaman unidades formadoras de colonias de bacterias por mililitro. Cuando se presentan más de 100.000 de estas unidades por mililitro, se considera que el urocultivo es positivo, indicando que existe infección. Si el número es menor a 100.000, se puede ser resultado dudoso y se debe repetir el examen. Suele agregarse otra prueba, que es el antibiograma. Es una prueba de sensibilidad para determinar el medicamento, en este caso antibióticos que se utilizan, y que sea el más adecuado. La orina se va a recoger, vuelvo a repetir, para el urocultivo de la misma forma descripta para recolectar la muestra de orina para realizar el análisis de orina. Se puede realizar también un ultrasonido de riñones y vejiga por imágenes si se piensa que la infección urinaria se puede deber a una anomalía de las vías urinarias. También en algunos casos más complicados, una tomografía, una resonancia con contraste, luego la cistourethrograma de evacuación, se utilizan rayos X para obtener una imagen de vejiga y uretra mientras que la vejiga está llena y durante la micción. Puede mostrar anormalidades dentro de los órganos y si el flujo de orina es normal. También se puede realizar la cistoscopía, que es la endoscopia, sobre todo en casos de infecciones urinarias recurrentes. Se introduce el cistoscopio, que es un instrumento que es una sonda larga, fina, consta

0: una lente y luz, y se va a visualizar la uretra y luego el interior de la vejiga, buscando si la causa de infección se puede deber a una anomalía estructural o a la presencia de algún tumor o pólipo. ¿Cuál es el tratamiento? En primer lugar, el tratamiento de la infección urinaria, en este caso que nosotros hablamos de cistitis, con antibióticos, las causadas por bacterias, y con antivirales si están provocadas por virus. Esto va a ser según el estado de salud y tipo de bacteria que se encuentra, determinan qué medicamento se va a usar y por cuánto tiempo, y según se trate de infecciones urinarias leves o graves. Todo esto, que hay una variedad para realizar este tratamiento, indicado y controlado por el profesional médico, más tratándose de señoras adultas que puedan padecer de alguna otra patología en forma simultánea. El tratamiento puede ser vía oral o bien con hospitalización y vía endovenosa. Esto va a responder al nivel de gravedad que tenga la infección. Se pueden hacer analgésicos para aliviar el dolor en la micción. Luego de todo este tratamiento, cirugía si es que hay alguna obstrucción causada por algún cálculo, por ejemplo, o por algún tumor dentro de la vía urinaria. ¿Cómo se hace la prevención? Y la prevención se va a realizar por un estilo de vida saludable, con una dieta equilibrada, rica en frutas, en verduras, libre de grasas, de especias y de ácidos. Beber agua en forma habitual, se aconsejan 2 litros diarios, ya que se favorece la diuresis y diluye la orina. Evitar las duchas vaginales. Tener precaución con la utilización de algunos preservativos, cremas espermicidas o el diafragma, utilizados como anticonceptivos de barrera, ya que no son recomendables para personas propensas a padecer infecciones urinarias. Utilizar ropa interior de algodón, corregir el estreñimiento por la proximidad del colon con el aparato urogenital, ya que esto facilita la infección de la orina por contigüidad. Evitar bebidas que irritan vejiga, como el café, comidas con especias, algunos jugos cítricos, también evitar el alcohol, el tabaco, hasta que haya desaparecido la infección, ya que al irritar la vejiga tienden a agravar la necesidad de orina. Los cuadros más complicados y la pielonefritis son resorte de las especialidades de urología y de nefrología, junto con ginecología, es decir, que se va a trabajar en forma de equipo de salud. De modo tal que si bien la consulta es frecuente en los centros de salud de atención primaria y en ginecología, en las mujeres adultas mayores debe compartirse responsabilidades con otras especialistas, como recién nombrada, más dedicados al diagnóstico y al tratamiento de esta patología, como así también con el personal de enfermería, quienes en muchos casos son las que hacen las pesquisas de síntomas y de signos, dada la atención y comunicación frecuente que tienen con las señoras, tanto en las consultas externas como cuando están hospitalizadas o institucionalizadas. Con esto, hace un aporte a tener en cuenta para que se pueda mejorar indudablemente la calidad de vida, ya que ésta se deteriora en mayor porcentaje y en un alto grado en aquellas personas que tienen que sufrir esta problemática de la infección urinaria.
1: Ahora vamos a escuchar a la doctora María Aide García Nené sobre las infecciones urinarias.

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Ahora vamos a hablar lo que menciona el Principito y los adultos mayores. Dice que los adultos mayores representan la pérdida de la inocencia, la imaginación y la capacidad de asombro. Antoine Saint-Exupéry critica cómo los adultos reducen la vida a cifras, trabajo y vanidad, olvidando lo que realmente importa. En la visión de los adultos en el libro está lo que es la obsesión por las cifras. Preguntan la edad, el peso o el dinero en lugar de los sentimientos o los gustos de alguien. También está la falta de imaginación, que no pueden ver una realidad que no se explique con números o datos lógicos. También se habla de la pérdida del niño interior, como la frase célebre recuerda que todas las personas mayores fueron al principio niños, aunque pocas de ellas lo recuerdan. En cuanto a los planetas y los estereotipos adultos, el rey simboliza el poder vacío y el deseo de mandar sin sentido. El vanidoso busca que todos lo alaben y aplaudan todo el tiempo. En el hombre de negocios, cuentan las estrellas para poseerlas, creyendo que eso es ser útil. Y un análisis visual sobre el libro aborda la nostalgia de la infancia y la mirada de los adultos. En cuanto a lo del zorro, hace la mirada sobre el apego. Enseña el concepto de domesticar, que significa crear lazos únicos con otra persona. El tiempo explica que el tiempo dedicado a alguien es lo que hace que esa persona sea importante. En la esencia, revela que el secreto del libro solo se ve bien con el corazón. Lo esencial es invisible a los ojos. En cuanto a la rosa, habla sobre el amor, que representa la belleza, pero también el egoísmo, el orgullo y la fragilidad en las relaciones. También menciona sobre la madurez. Al alejarse de ella, el principito aprende a valorar sus cuidados por encima de sus palabras caprichosas. Y en la responsabilidad, simboliza el compromiso de cuidar, proteger aquello que hemos decidido amar.

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Ellos guardan la sabiduría. Los adultos mayores, ellos guardan la sabiduría de los años. Nos enseñan que la vida pasa rápido, que lo material importa poco y que el amor, la familia y los pequeños momentos son lo único que de verdad queda en la memoria del tiempo. Sabiduría y experiencia. Ven los problemas con calma porque ya pasaron por muchas tormentas. Saben que el mañana no está seguro, pero eso valoran el hoy. Son el puente con nuestro pasado y nuestras raíces. El valor del recuerdo. Contar sus historias les recuerda que siguen vivos y que tienen un lugar en el mundo. Sus consejos vienen de caídas reales y aprendizajes profundos. Ahora bien, en reflexión hacia los más jóvenes. La juventud es el momento de construir el camino. El tiempo vuela rápido y las decisiones de hoy forman el adulto del mañana. Consejo del tiempo. Escucha más a los que ya caminaron el camino. Equivócate sin miedo, porque el error es el mejor maestro. Cuida tu salud física y mental desde este momento. Pasa menos tiempo en pantallas y más tiempo creando recuerdos reales. Y el éxito real no es el dinero, es tener paz mental. De lo que verdad importa, que las modas pasan rápido, pero tu reputación y valores quedan. Abraza a tus abuelos, padres, mientras tengas y los tengas bien cerca. La paciencia construye imperios y la inmediatez los destruye. Todo esto hace el proceso de aprendizaje del día a día para una vida más profunda, mejor, con armonía, amor, felicidad para todos. A la felicidad. El siguiente tema, la felicidad, por Albano y Romina Power.

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El mismo está destinado a profesionales técnicos y otros miembros del equipo de salud interesados en la temática de la atención del adulto mayor, tanto también los especialistas en geriatría, gerontólogos, organizaciones gubernamentales y no gubernamentales, que asistan a personas mayores, estudiantes universitarios, jubilados y público en general interesados en la temática de desarrollar. 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Pueden ingresar a la página de la asociación al www.aggs.org o bien a nuestro correo congresosageg@gmail.com.

Vamos a leer una entrevista que le hicieron a este gran actor que es Clint Eastwood a sus 96 años, donde dice: rompió nuestras ilusiones sobre el envejecimiento. Él no ofreció consuelo sobre años dorados llenos de serenidad. Pintó la verdad, donde dice: la luz lastima los ojos. Respirar puede ser un trabajo duro. Tu cuerpo ya no coopera. Cada paso requiere estrategia. Pero el verdadero paso de la vejez no es físico, es emocional. Al cruzar los 90, tu círculo social se reduce. La mayoría de quienes te conocieron cuando eras joven han desaparecido. El teléfono deja de sonar. El ritmo de los días se ralentiza. La píldora más amarga no es el dolor, es la ausencia de alguien que quiere escucharte. Eastwood explica también que los ancianos repiten historia. No es para presumir, es para anclarse a una realidad donde eran activos, amados y relevantes. Te encuentras repitiendo historias, añadiendo detalles, no para convencer a nadie, sino para sentir que todavía estás conectado a algo. Dijo: intentas transmitir cosas a los jóvenes, incluso cuando ves el aburrimiento en sus ojos. Vivimos en una cultura que trata la longevidad como un trofeo, pero ignora la soledad que la acompaña. Alabamos lo rápido y lo brillante. No dejamos espacio para el ritmo lento de los ancianos. Entonces Clint Eastwood dice: es un gigante del cine, pero sus palabras hablan por cada anciano de 90 años. Son bibliotecas vivientes de nuestra historia. Cuando los escuchamos, algo mágico ocurre. Cerramos la brecha entre generaciones. Las arrugas no son signo de envejecimiento. Son mapas de una vida plenamente vivida. Y es un privilegio escuchar su viaje. Pero hay un detalle que pocos conocen. Clint dijo que lo que más extraña no es la juventud, es la gente, es el ruido de una casa llena, es el teléfono que sonaba, y por eso cuando alguien lo visita nunca mira el reloj, porque sabe que cada momento es un regalo.

de una forma inconfesable, de un modo contradictorio. Te amo. Con mis estados de ánimo, que son muchos y cambian de humor continuamente, por lo que ya sabes, el tiempo, la vida, la muerte. Te amo. Con el mundo que no entiendo, con la gente que no comprende, con la ambivalencia de mi alma, con la incoherencia de mis actos, con la fatalidad del destino, con la conspiración del deseo, con la ambigüedad de los hechos. Aun cuando te digo que no te amo, te amo. Hasta cuando te engaño, no te engaño. En el fondo llevo a cabo un plan para amarte mejor. Te amo. Sin reflexionar, inconscientemente, irresponsablemente, espontáneamente, involuntariamente, por instinto, por impulso, irracionalmente. En efecto, no tengo argumentos lógicos, ni siquiera improvisados, para fundamentar este amor que siento por ti, que surgió misteriosamente de la nada, que no ha resuelto mágicamente nada, y que milagrosamente, de a poco, con poco y nada, ha mejorado lo peor de mí. Te amo. Te amo con un cuerpo que no piensa, con un corazón que no razona, con una cabeza que no coordina. Te amo. Incomprensiblemente, sin preguntarme por qué te amo, sin importarme por qué te amo, sin cuestionarme por qué te amo. Te amo sencillamente porque te amo. Yo mismo no sé

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0: Vamos a hablar un poco sobre la reflexión de la espiritualidad. La espiritualidad es una búsqueda personal de sentido, de conexión y de paz interior, que trasciende lo material y puede incluir o no la religión. Se manifiesta en lo cotidiano a través de la gratitud, el amor, la conexión con la naturaleza y el servicio a los demás, siendo una fuerza que alinea nuestros valores más profundos con nuestras acciones. Conexión profunda. Más allá de las creencias religiosas, la espiritualidad es una forma de relacionarse con la interioridad y la trascendencia. Enfoque en lo cotidiano. Puede encontrarse en la naturaleza, el arte, la música, la meditación o en pequeñas acciones de amor y solidaridad. En beneficio integral, se relaciona con el beneficio físico y mental, actuando como una fuente de consuelo y fuerza. En la transformación, es un camino hacia el interior que permite desarrollar el amor propio hacia los demás, superando el egoísmo. Ahora bien, aspectos clave para reflexionar. ¿Qué da propósito a tu vida? La espiritualidad ayuda a identificar qué es lo verdaderamente importante. El valor de la gratitud. Enfocarse en lo que se agradece mejora el bienestar emocional. En la conexión con el yo real, reconocer la propia esencia para vivir en armonía y paz. Y acción y servicio, la verdadera espiritualidad se manifiesta en el amor al prójimo y al servicio.
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0: Es la hora 21.
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